a los que el mandatario acusa de ofender una cobertura desfavorable de su administración. Así que bueno, la señal comenzó a emitirse en el día de ayer y abrió su programación con un discurso de Donald Trump. 7:27, vamos con un tema musical. Vamos a escuchar a Alejandro Sanz. Es lo que tenemos ahí al fondo, es nuevo este tema, Boleta. Y Palmeras en el Jardín, 7:27.

Son las 7 con 31 minutos. 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
1: Gente del deporte. Ya tenemos a mi amigo José Ramón Guzmán, de Gente del Deporte, más activo que nunca. Ya nos tiene acostumbrados a esta hora, ponernos al día con todo lo que tiene que ver con el acontecer deportivo. Ya de cara, ya estamos muy cerca, ¿no?, de que pueda arrancar el béisbol profesional. Venezuela, pues somos fanáticos del béisbol y ya se están definiendo los equipos, se están definiendo los detalles, el inicio. Bueno, ya José nos ha estado poniendo al día con esta información. José, feliz día, feliz mañana.
3: Bueno, feliz mañana para ti también, Tortolero, sí, tal cual como lo dices, y por supuesto, feliz mañana para toda esa gran audiencia. Buenos días para todos, y que sea el mejor día de sus vidas, lleno de bendiciones, tal cual. Todo listo, ya arrancó el Caracas en lo que es el Monumental, ya vamos a dar detalles de eso. Vamos a hablar también del liderato de bateo, estamos muy pendientes, ya resta poco para que se defina quién va a ser líder bate, y nosotros, como buen venezolano, vamos al gallito de nosotros, a Luis Arráez. A Arráez le restan 6 juegos, 3 contra Milwaukee, 3 contra Tampa Bay, bateada para 313 el día de hoy, 313, Gabriel Moreno, de Arizona, el otro venezolano, batea 307, es el segundo. A Moreno también le quedan 6 partidos contra Colorado y San Diego, 3 Colorado y 3 San Diego. Y el dominicano, Otto López, le quedan 6 partidos. Otto López está bateando 305. A los Marlins le toca enfrentar a Chicago Cubs y a los inspirados Bravos de Atlanta. Qué bueno. Quedan 6 partidos y nosotros ligando con todo al nuestro, a Luis Arráez. En otras informaciones tenemos por acá que hablarles que ya Leones inició los trabajos de preparación. El Caracas saltó al terreno del Monumental el día de ayer. Wilfredo Romero, quien estará en el equipo. Wilfredo Romero habló un poco de esta primera práctica. Él va a ser coach va a ser el coach de bateo. Wilfredo Romero, quien ha ganado 2 premios de manager del año. Gran manager, un gran dirigente. De verdad que ha sido un buen líder. Este Wilfredo Romero, quien en su momento jugó con Caracas, también jugó con los Tigres de Aragua. Pero bueno, creo que le ha ido muy bien a Wilfredo como técnico. Y habló un poquito de lo que se vio el día de ayer en la primera práctica. Wilfredo se quedó sorprendido, dice por acá, con la forma en el cual están algunos peloteros que se reportaron al equipo de práctica en el Estadio Monumental. Si bien ustedes saben que el manager será Lixon Nava, bueno, Romero indicó que buscará de conseguir un equipo con mayor versatilidad. De bateo. Después.

Wilfredo Romero, el coach de los Tigres de Aragua, también de los Leones del Caracas, quise decir, me disculpan. Hablamos a

0: Ya vamos a establecer nuevamente contacto con José Ramón Guzmán, allí poniéndonos como siempre al día con toda la información deportiva a esta hora de la mañana. José Ramón Guzmán, de Gente del Deporte, para que ustedes estén allí con toda esa información deportiva. Ya estamos corrigiendo allí, tenemos algunos problemitas con el internet. Sin embargo, pues estamos intentando nuevamente establecer contacto con José Ramón Guzmán. Para aquellos que necesiten información de tránsito actualizada, a esta hora buena circulación en la avenida Intercomunal, ingreso a la pista norte excelente, y Gran Mariscal de Ayacucho, el retraso, bueno, como siempre, en el distribuidor metropolitano. Ahora sí te tenemos, mi José.
1: Así es, por aquí estamos nuevamente para seguir comentando y seguir hablando de béisbol. Nos quedamos hablando de la situación de los premios que otorgaron el día de ayer las organizaciones a los jugadores más destacados en ligas menores. Y bueno, nos contentó muchísimo ver en esta linda o en esta lista a Carlos Viraonda. Seis de venezolanos quedaron galardonados por sus diferentes organizaciones, y este chamito de Caucagua, criado en Caucagua y en Capaya, se alzó con el premio de más destacado en la organización de Arizona. La lista la integran los siguientes jugadores o los siguientes prospectos. Bueno, Itan Salas, San Diego, Alfredo Duno, ya ustedes vieron, Carlos Viraonda, también con gran desempeño, Kendrick Chourio, Johnny Level y Franklin Arias. Franklin también dio muchísimo que hablar con los Boston. Franklin también es mirandino. Y bueno, un shortstop que se pierde de vista. Hablábamos de Viraonda, receptor de los D-backs de Arizona. Sacó 19 jonrones, remolcó casi 100 carreras, llegó a 94. Y bueno, nos contenta muchísimo que este chamo muy humilde, con el cual pudimos conversar la semana pasada, bueno, haya recibido este premio en esta organización. Está entre los 10 mejores prospectos de Arizona, si mal no recuerdo estaba en el puesto 5, así que vayan las felicitaciones. Duno es de Cincinnati, Duno también tuvo tremenda temporada, 19 jonrones para Duno. Kendrick Chourio es de Kansas, con 18 años de edad. Itan Salas culminó o estaba en el equipo de Grandes Ligas por los Padres de San Diego. Itan Salas, por cierto, ya ustedes vieron la explosión en lo que han sido sus batazos, pocos imparables, todos extra bases, triples, cuadrangulares, y de verdad que nos contenta mucho. Es parte de la lista. Seguimos hablando ahora de básquet. Vamos a hablar de baloncesto porque salió la lista, la preselección de básquet femenina, categoría U16, y vimos con bastante beneplácito, con bastante alegría, la presencia de tres guareneras en una lista de más de 20 chicas que estarán luchando por un puesto, pero nos contenta mucho ver a nombres interesantísimos, como el caso de Sneily Guzmán, de Saibelis Gutiérrez y de Jesulis García, niñas menores de 16 años que, bueno, están recibiendo la oportunidad de estar en la preselección de Venezuela. La verdad que el avance, el crecimiento de lo que es el baloncesto acá en Guarenas se mantiene, lo que es el eje Guatire-Guarenas, muchos torneos, ya sea de asociación o de torneos como Copa Guarenas, que ha dado en el clavo, han estado dando en el clavo, apostando a la masificación, y bueno, ya estamos viendo resultados. Saibelis Gutiérrez la hemos visto desde muy pequeña con el equipo de Industriales, el caso de Sneily con prospectos, de Tulis con prospectos, así que vayan felicitaciones para todos los entrenadores y formadores de estas niñas. Repetimos por acá, el líder en cuadrangulares, ya para ir cerrando, Pete Crown Armstrong de Chicago con 45, Kyle Schwarzenegger de Filadelfia con 45, Junior Caminero de Tampa en la Liga Americana con 41, Pete Alonso con 40 y Jordan Álvarez con 40 jonrones. Eso en el departamento de cuadrangulares. En promedio, comanda Jordan Álvarez en la Americana con 313 y Luis Arraez en la Nacional con 313. Seguimos nosotros por acá dándoles algunos titulares y algunas informaciones importantes. Ya hablábamos del Caracas, hablamos de Franklin Arias, entre los 6 venezolanos reconocidos como los mejores prospectos ya en la semana decisiva de la MLB. Con esta información cerramos nuestro resumen deportivo por el día de hoy, invitándoles a seguir en sintonía del mejor café de las mañanas. Buenos días con Jacqueline. Adelante, estudios.
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0: 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Buenos días, Jacqueline. Son las 7 con 59 minutos.
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0: Muy buenos días para todos esos reporteros viales y personas que nos siguen a través de Vía 97.7 FM. Quien reporta para la hora hoy, martes, Ronald Berríos. Presten atención lo que la vía en estos instantes, la Gran Mariscal Ayacucho no presenta ninguna complicación para la hora. Y así van al centro de Caracas, pueden tomar la Cota 1000. Los que van por la Alta Florida, la Campiña, Avenida Libertador, parte baja, parte alta, sin complicaciones para el momento. Quien reporta para ustedes, Ronald Berríos. Me pueden seguir en el Instagram, arroba Berríos Ronald 12. Mil bendiciones y retornando a los estudios de la radio, que es igual que tú, con el mejor café de las mañanas, con buenos días, con Jacqueline.
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0: 8:08, amigos, 8:08, marca el digital. Y vamos a estar conversando en los próximos minutos con la doctora Niobert Delgado Rangel. Ella es abogada, doctora en pedagogía crítica, magíster en orientación educativa y docente jubilada, especialista en dirección y supervisión educativa y análisis crítico del discurso. Hoy vamos a estar hablando del inicio de clases y las escuelas post-sismo, ¿no? Sobre todo aquellas instituciones educativas que todavía no están rehabilitadas, cómo están estas instalaciones educativas, de qué manera se está abordando esta situación. Apenas ayer iniciaron formalmente las actividades, las clases, y obviamente este es un tema que en algunos planteles educativos pues está afectando, y sobre todo aquellos que no se lograron completar los arreglos y que todavía han tenido que ser reubicados, reunificados en otras planteles educativos para lograr la consecución o en todo caso el inicio del año escolar, y que no afecte esto en todo lo que es el proceso educativo. De eso vamos a estar conversando en los próximos minutos con nuestra invitada en la mañana de hoy para hablar acerca de este tema tan importante. Ya estamos tratando de hacer contacto con nuestra invitada en la mañana de hoy, 8:10. Oye, por cierto que en algunas informaciones hoy de suma importancia, nosotros colocándolos pues siempre con la información al día y lo más reciente que en este momento se posesiona a través de las redes sociales y sobre todo la información que es tan importante y que refleja pues algunas informaciones allí de suma importancia. Por cierto que la policía ecuatoriana elevó a 2.9 toneladas la cantidad de cocaína incautada durante el toque de queda. 2.9 toneladas de cocaína fue incautado por la policía ecuatoriana. Y por cierto, bueno, aparece la gran foto, ¿no? Para de alguna manera reseñar este hallazgo, ¿no? Tan tremendo, ¿no? Y estudiantes de la UNEXPO en Puerto Ordaz se preguntan a dónde va la planta en todos los recursos y sobre todo, bueno, lo que estamos hablando hoy acerca de las instituciones educativas. Ahora sí, ya tenemos a nuestra invitada en la mañana de hoy. Doctora, feliz día, feliz mañana.
1: Feliz día, ¿cómo está, Jacqueline?
0: Sí, gracias por acompañarnos en la mañana de hoy, doctora. Y hoy vamos a hablar acerca de plantas post-sismos, ¿no? Las plantas educativas, las instituciones, los colegios. Tenemos entendido que hay algunos colegios, bueno, que no se completaron estas reparaciones y tuvieron que reubicarlos, ¿no? Tuvieron que darle otra zonificación hasta tanto, pues, se logren completar estos arreglos y que obviamente esto no represente un riesgo para los muchachos.
1: Claro, por supuesto. Mira, como especialista en el área, yo te puedo decir que ningún niño, niña y adolescente puede estudiar en entornos donde les dé miedo. Uh-huh. Y desde mi posición aplaudo a las autoridades nacionales, municipales y estatales por estas iniciativas, porque están integrando no solamente al equipo de ingenieros y arquitectos para estas labores, uh-huh, sino también a los padres, madres, representantes responsables, a las fuerzas vivas de las comunidades, sí, y que esto hace que se despierte en ellos un sentido de pertenencia muy importante para poder llevar de manera exitosa el año escolar 2026-2027.
0: Claro, por supuesto, ¿no? Y que obviamente que eso no represente sin duda alguna ningún riesgo. De acuerdo a tu conocimiento, sabemos que hay instituciones educativas que los daños definitivamente eran bastante severos, no se completó porque apenas estamos hablando de 3 meses y lo que ocurrió en el país obviamente fue bastante fuerte, ¿no? Sobre todo en Miranda, La Guaira y Caracas, ¿no? Y la ciudad capital, algunos sectores de la ciudad capital. ¿Han sido de alguna manera reubicados, unificados? ¿Cómo queda la plantilla? Porque obviamente un docente, a lo mejor de trabajar con un número de niños que se vea rebasado la capacidad. ¿Qué conocimientos tienes tú acerca de cómo están haciendo?
1: Mira, en algunos planteles que medianamente fueron afectados, comienzan a trabajar simultáneos con unos horarios de contingencia, podríamos llamarlos así,
0: ¿sí?
1: Y van a estar los niños en clase, pero también van a estar los obreros, padres y representantes trabajando en conjunto mientras los niños están en la planta física, eso sí, en áreas seguras, porque un padre informado es el mejor garante de la seguridad de sus hijos. Por sí. Eso es importantísimo que los padres estén allí. Planteles que no fueron afectados van a dar apoyo a los planteles que sí. Algunos entonces prestarán apoyo con su infraestructura en los horarios de la mañana y otros en la tarde. Uh-huh. De manera de que no sea afectado la prosecución estudiantil de los estudiantes.
0: Claro.
1: Los más afectados, por supuesto, pues las autoridades educativas son las que, junto con el personal directivo de las escuelas, brindarán esas zonificaciones de las que ya conversaste, si se van a tomar horarios de contingencia en otras del punto y círculo donde esté ubicado. Eso sí es importante recordar. Los estudiantes, en todo caso, van a estar dentro del punto y círculo donde viven. Uh-huh. No es que un estudiante vive en una zona y lo van a mandar lejos, no.
0: Claro.
1: Los apoyos se van a dar desde planteles que están ubicados cerca y que la estructura física, sus horarios de trabajo no afecten el uso de la infraestructura del plantel,
0: sí,
1: como apoyo a eso. De hecho, tengo conocimientos de planteles que su horario de clases están en la mañana y van a dar apoyos a otros planteles en el horario de la tarde.
0: Claro. ¿Y cómo se está haciendo, doctora, con aquellos niños que están, bueno, todavía están en albergues porque están en espacios improvisados mientras, porque sufrió el lugar donde vivían? ¿Qué conocimiento tienes de esa atención que se le está dando a estos jóvenes?
1: Mira, desde los Centros de Desarrollo para la Calidad Educativa, allí sí hay una zonificación, porque el plantel va a estar cercano al refugio.
0: Uh-huh.
1: De hecho, se les está pidiendo a los directivos de los planteles pues no poner trabas para inscripciones en cuanto a documentos, porque si lo perdieron todo, pues esas cosas no
0: sí,
1: están a la mano y los
0: claro,
1: están recuperando.
0: Uh-huh.
1: Entonces, los niños, sobre todo los que son niñas y niños, van a estar cerca, porque los adolescentes tienen una mayor flexibilidad de traslado para dirigirse a los planteles, están más grandes.
0: Claro.
1: Mientras los más pequeños, sí, van a ser reubicados cerca de los refugios.
0: Sí. Quisiera, como tú como conocedora de la materia, y eso hablarlo al regreso, esa atención e información, ¿no? Porque yo pienso que los sucesos o el sismo o los sismos ocurridos el 24 de junio nos dejaron a muchos pues con algunas situaciones de inseguridad, de nerviosismo. O sea, ¿cómo se está abordando la información y la formación de los jóvenes dentro del aula, de cómo abordar una situación similar, cómo buscar el resguardo, ¿no? Cómo operar, o sea, que eso se venía haciendo, pero me imagino que ahora tendrán que hacerlo como con mayor regularidad. Ya vamos a regresar con nuestra invitada en la mañana de hoy, hoy hablando de las instituciones educativas post-sismo. Si ustedes tienen alguna situación, algún problema, porque tenían a su hijo en una institución educativa, ¿qué está pasando en ese instituto? Sí, ya lo repararon, o en todo caso no han llegado obreros, cuadrillas. Es conocer un poco cuál es la realidad de aquí, de la zona, el 0424-697-7977. Vamos a escuchar este tema y ya vamos a regresar con más.

0: 22 minutos y ya para el último corte estamos conversando con la doctora Niobel Delgado Rangel, abogada, doctora en pedagogía crítica, magíster en orientación educativa y docente jubilada, especialista en dirección y supervisión educativa y análisis crítico del discurso. También combinó una rigurosa preparación jurídica con un enfoque pedagógico, humano y crítico, orientada a la asesoría legal, la orientación integral y la producción textual y el liderazgo académico e institucional. Bueno, hoy hablando acerca de este tema tan importante, ¿cómo están abordando, bueno, lo que es la formación? ¿Hay un criterio de manera que se retome ese trabajo que se hizo en algún tiempo de esa información, medidas de evacuación, qué hacer ante una situación en el colegio con los docentes? Sí, creo que tenemos problema, Boleta, con la comunicación. ¿La tenemos allí en línea? ¿Te tenemos?
1: Ahora, sí, sí.
0: Sí, perfecto. O sea, están llevando esa información de manera que sea una información no individualizada, sino de alguna manera una directriz.
1: Mira, fíjate que a partir de la semana que viene empieza un plantel del municipio a ser piloto para donde el equipo de protección civil va a ir a enseñarles a los niños todo esto que tiene que ver con lo que es la evacuación, qué hacer en eventos excepcionales que se presenten dentro de las instituciones educativas. Y este plantel va a ser después ese programa que va a arrancar allí, piloto para otros planteles del municipio. Es importante también resaltar que en las comunidades se están llevando esos talleres de atención psicológica para los padres, madres, representantes y responsables. O sea, es un trabajo mancomunado que se va a ir llevando paulatinamente, no solo a los planteles educativos del municipio, sino también a las comunidades, porque es importante que los padres, madres, representantes y responsables también se sientan seguros emocionalmente que sus hijos están en los colegios.
0: Claro, y sobre todo porque muchos de ellos pues quedaron afectados. A lo mejor los niños es más fácil poder superar toda esta situación, pero la orientación psicológica es importante, sobre todo aquellos que están en refugio y que perdieron de la noche a la mañana, perdieron el hogar y tienen que estar en un lugar no igual o tan cómodo como el que tenían.
1: Así es, así es. Por eso es que debemos invertir tiempo todos, o sea, padres, madres, representantes responsables, las autoridades educativas, las autoridades municipales, estadales y nacionales, en la formación para este tipo de eventos. Tanto la formación como física a nivel de escapes o de medidas a tomar, pero también la atención psicológica es muy importante.
0: Sí, realmente fundamental, ¿no? Diríamos nosotros.

0: ¿dónde pueden acercarse aquellos padres que, o en este momento, bueno, que sepan que la institución educativa tiene deterioro y no ha sido visitada, o que necesitan de alguna manera esa atención a nivel psicológico? ¿Hay alguna manera de poder establecer contactos?
1: A nivel educativo, aquí los responsables es el Centro de Desarrollo para la Calidad Educativa, que funciona en la Unidad Educativa Nacional Ambrosio Plaza. Uh-huh. Allí conseguirán a los supervisores y encargados de supervisión a nivel municipal para su atención. Y a nivel psicológico, pues ir también a estas unidades. De hecho, dentro de este plantel que te estoy mencionando, sí, hay una unidad o un aula multidisciplinaria que puede colaborar en este tema.
0: Claro, importante. Doctora, gracias por habernos acompañado en la mañana de hoy. Si tienes redes sociales, puntos de contacto, por alguna persona que necesite o institución educativa, alguna recomendación, alguna orientación.
1: Mis redes de contacto son abogada Niover Delgado Rangel y mi teléfono es 0424-129-1300. Doctor, estoy para apoyar y orientar procesos.
0: Gracias, doctora. Gracias por habernos acompañado y por su tiempo. 8:27. Al regreso vamos a estar en la parte económica y vamos a estar conversando con el economista David Mendoza. Y a propósito de la información que salió de la canasta alimentaria del SENDA, a mí me gustaría saber realmente cuánto invierten ustedes al mes en lo que es la canasta alimentaria. ¿Se parece a lo que el SENDA está colocando, no? Lo que fue el mes de agosto. De eso vamos a estar hablando. La canasta alimentaria familiar alcanzó $755 y estos fueron, bueno, los rubros de mayor incremento según el SENDA. Acuérdense que en la canasta también hay algunas cosas que se incluyen allí y no solamente la parte alimenticia. Ya vamos a regresar.

0: 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Son las 8 con 30 minutos. 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

8:39 minutos, amigos, 8:39, marca aquí el digital a través de vía 97.7 FM. Ya vamos a tratar pues de comunicarnos con nuestro siguiente invitado, con David, el economista David Mendoza. Bueno, y muy, muy a propósito, hoy por cierto lo trae en primera página el diario El Nacional, lo anunciado, ¿no? Por en este caso por el Sendas, la canasta alimentaria. La organización indicó que el salario mínimo mensual equivale a centavos de dólar, representa 0,02% el costo de la canasta alimentaria. Una familia en Venezuela de 5 personas necesitó en agosto 755,36 dólares solo para gastos de alimentación, un aumento del 3,77% con respecto a julio, cuando el costo de la canasta fue de 727,89 dólares, según cálculos difundidos este lunes por el Centro de Documentación y Análisis Social, conocido como Sendas, de la Federación de Maestros. En una nota de prensa, la organización indicó que el salario mínimo mensual equivale a centavos de dólar, representa 0,02% el costo de la canasta alimentaria, compuesta por 60 productos básicos. La

0: Constitución venezolana establece que todo trabajador tiene el derecho a un salario suficiente que le permita vivir con dignidad y cubrir para sí y las necesidades de su familia, las necesidades básicas. Ahora, los rubros, ¿no? ¿Cuáles son esos rubros que de alguna manera se incrementaron? De eso vamos a estar también hablando en la mañana de hoy. A mí me gustaría preguntarles a ustedes cuáles son esos productos que han visto ustedes en las cadenas alimenticias que se han ido incrementando, que están muchísimo más caros. ¿Cuánto es la realidad? ¿Cuánto es la en realidad el gasto, ¿no?, que ustedes tienen familiar? ¿Cuánto es el grupo familiar? ¿Son cuatro personas? ¿Son tres personas? ¿Cómo de alguna manera rinden el presupuesto? Hay quienes, bueno, compran, mira, yo compro las legumbres en un lugar, compro la carne en otro lugar, compro y voy de alguna manera anotando. ¿Son ustedes de los que van anotando cada rubro? Lo que van comprando, bueno, esto gasté en vegetales, esto gasté en queso, en jamón, en pan. Es decir, pues hay personas que son muy rigurosas con el presupuesto, ¿no? Y cómo llevar en todo caso el presupuesto. Las legumbres las compran semanal o las congelan, las compran quincenal. Bueno, de todo eso vamos a estar conversando. Vamos con un tema musical y ya vamos a venir con nuestro invitado, el economista David Mendoza.
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0: Mike Bahía, navegando. Hoy, bueno, hablando acerca de este reporte, ¿no?, que dio el SENDA de la canasta alimentaria para el mes de agosto. Fíjense que los rubros con más incremento, según el SENDA, el Centro de Documentación y Análisis Social de la Federación Venezolana de Maestros, fueron principalmente granos, salsa, mayonesa, sal, azúcar, café, raíces, tubérculos, grasas y aceites, ¿no? Fíjense que las los granos, arvejas, lentejas, 60,63% es el mayor aumento, ¿no?, que se dio. En segunda instancia, salsas y mayonesa, luego sal y azúcar, raíces y tubérculos, 31,8%, el café 28,86%, y así más o menos los rubros, ¿no? Fíjense que un kilo de café, 13,42 dólares el kilo. 2 kilos de milanesa de pollo en 14,98 dólares. No sé si Boleta, que se la pasa recorriendo todos los automercados, lo consigues más económico. Estamos hablando más o menos del kilo en 12 y tanto, ¿no? El kilo. Un cartón de 30 huevos en 6,25 dólares. 6,25, ¿está bien o está mal? ¿Es así o hay lugares donde los consiguen más costoso? Ya tenemos a David Mendoza allí en línea. ¿Cómo estás, David? Feliz día, feliz mañana.
1: Feliz mañana para ti, para tu audiencia, Jacqueline. Gracias por la invitación.
0: Sí, es necesario recorrer, David. Para ahorrar en el presupuesto, es necesario recorrer, comprar algunos alimentos en un lugar, comprar otro. Hay personas que hacen primero como un reconocimiento y un recorrido, ¿no? Y luego se disponen a comprar.
1: Es correcto. Y además hay gente que ya tiene identificado cuáles son los que les brindan los mejores precios en qué rubros. Entonces van y compran en un lugar una cosa y van y compran en otro lugar otra cosa, porque ya tienen identificado los lugares.
0: Eso es bueno para la economía familiar y sobre todo en estos momentos donde cada dólar cuenta.
1: Es correcto. En la economía familiar hay varios elementos muy importantes. Uno de ellos es el ingreso. El ingreso es importantísimo. Hay que saber producir. Hay que tener la capacidad para producir los ingresos. Pero ¿sí? Por otra parte, es importante saber gastar, saber dónde gastas, en qué gastas.
0: Sí, eso me recuerda lo que tú estás diciendo, David. Una persona que me decía, esto es una tontería, esto es otra, no, es una tontería, esos son dos, tres, esto es una tontería, pero dice, bueno, súmalas todas y cuánto te da, ¿no? O sea, debemos en el presupuesto ser muy rigurosos porque si se nos escapa de las manos, pues entonces no llega, no alcanza.
1: Es correcto, Jacqueline. Y hay un tema que es que tú estabas nombrando cuáles rubros eran los que habían sufrido el mayor incremento de precios. Y imagínate, las lentejas son importadas. Venezuela no produce casi lentejas, las lentejas vienen de Canadá. Y no sé si tu audiencia lo sabía, pero en Venezuela las lentejas son importadas, vienen de Canadá. Para hacer la mayonesa y hacer aceite, el aceite es importado a Venezuela.
0: Sí, ubícate mejor, sí, para que no se pierda la comunicación, porque es importante estos datos que nos estás dando, ¿no?
1: Ah, me moví. Sí. ¿Está mejor?
0: Yo creo que sí.
1: Vamos a ver si no se entrecorta.
0: Sí.
1: Fíjate, te quiero dar algunos datos, Jacqueline. A ti y a tu audiencia, sobre todo. El primer dato es que en Venezuela, el modelo productivo que tenía Venezuela hasta antes de la llegada de Hugo Chávez se rompió. Y Venezuela asumió el modelo productivo de Cuba. Cuba es un país que no produce lo que come. En Cuba prácticamente todo lo que se come se importa.
0: Okay.
1: Bueno, porque son una isla, tienen unas limitaciones. Nosotros no, nosotros tenemos muchísima tierra fértil que no la aprovechamos correctamente por mil razones,
0: Que ya no, que no
1: operativas,
0: vamos a,
1: etcétera.
0: sí, que no vamos a caer en ese tema
1: Ajá,
0: hoy.
1: pero lo que te quiero decir, sí, pero lo que te quiero decir es que entonces Venezuela importa lo que se come. De forma insólita, Venezuela importa, por ejemplo, lentejas. Las lentejas vienen de Canadá. Si las lentejas aumentan de precio, porque, por ejemplo, Estados Unidos importa lentejas de Canadá.
0: Sí.
1: En Estados Unidos subió el precio de todo. Yo no sé si tú sabes que en Estados Unidos subió el precio de todos los alimentos.
0: Sí.
1: Entonces, cuando nosotros importamos, estamos importando también esa inflación en dólares.
0: Claro, por
1: Es lo que
0: supuesto.
1: te quiero explicar. Como nosotros importamos lo que nos comemos y en Estados Unidos todo está subiendo de precio porque ellos están teniendo un problema muy fuerte con la gasolina y con el transporte de los alimentos. Entonces, cuando nosotros importamos de Estados Unidos, lo estamos importando a un precio elevado. Estamos importando esa inflación.
0: Claro. Ahora, viendo
1: Entonces, dime.
0: el caso venezolano, por ejemplo, el café, ¿no? Aquí hay en el territorio nacional algunos estados donde se produce café. El café, el kilo de café, no, no, obviamente, no una marca, ¿no? Pero oscila entre 13,42 dólares. Es el precio más o menos del café, que es lo que regularmente utilizamos los venezolanos, ¿no? Somos muy cafeceros. El cartón de
1: Sí, señor.
0: huevo en 6,25 dólares. Un elemento y un alimento que tiene que estar necesariamente en casa, ¿no? Es como la proteína más económica.
1: Es la básica, es la proteína básica, eso y los granos.
0: Sí.
1: Entonces, si tienes un problema con los granos, tienes que comer huevos. Ahora, el problema con Venezuela también es que el traslado de esos alimentos es costoso. Porque cada vez se consigue menos gasolina subsidiada y cada vez en el territorio nacional, por un problema de falta de servicios, etcétera, se ha vuelto
0: Sí,
1: muy difícil para el productor trasladar lo que produce.
0: claro,
1: Entonces,
0: y
1: eso le
0: eso,
1: aumenta los costos.
0: claro, impacta en todo lo que son el precio de los productos. Ahora bien, yéndonos ya a la economía familiar. Tú como economista, o sea, ¿cuál es esa recomendación, por ejemplo, que uno puede hacer? Porque nos damos cuenta, tú estás buscando un producto y caminas, o sea, vas a uno, dos, tres y resulta que lo consigues un dólar más barato, $2 más barato, y cuando tú vas sumando, hay personas pues que son muy matemáticas y muy rigurosas, dice, bueno, pero si me estoy ahorrando uno aquí, uno acá, o de repente hay sitios donde tú vas a comprar legumbres y te colocan todo un precio y dice, bueno, pero prácticamente yo compro, no sé, los tomates en un sitio y compro las cebollas en otro sitio y prácticamente cuando sumo me estoy gastando lo mismo porque la gasolina, el traslado, todo eso.
1: Sí, es un tema de álgebra económica bien complejo, que inclusive la gente que es venezolana, que está fuera de país, hace memes de eso, hace chistes de que hay una señora que decía en una red social que ni se atrevía a venirse, porque para empezar ella no entendía cómo hacíamos los que estábamos aquí para saber cuándo pagábamos en bolívares, cuándo pagábamos en dólares, cuál era el
0: Claro.
1: dólar oficial, cuál era. O sea, que era complejísimo el proceso del consumo.
0: Sí, así
1: De
0: es.
1: tal manera que bueno, los venezolanos nos hemos vuelto unos verdaderos
0: Expertos,
1: financieros,
0: así es,
1: expertos totalmente.
0: ciertamente, ¿no? Para estudiar el presupuesto, el presupuesto. Ahora, esa canasta alimentaria que da el SENDA, estamos hablando de cuántos miembros de familia, cuatro personas en una casa, que es más o menos el estándar.
1: Sí, el estándar en Venezuela se tomaban las estadísticas, creo que hasta el año 80, de 5 personas por hogar. Ahorita creo que estamos en 5 todavía. Antes eran 6, creo, ahora pasamos a 5. Y
0: Sí.
1: pronto pasaremos a 4. Creo que eso es lo que se toma como estándar. Ahora, recuerda que la canasta familiar es familiar y el ingreso es individual. Está
0: Sí.
1: el ingreso familiar también, que es la suma del ingreso de todos los que producen en un hogar.
0: Sí. Imagínate lo que está costoso también, que de eso no hemos hablado, David, los productos de aseo personal. Eso también. O sea, tú haces una compra. de aseo personal, y tienes que hacerla muy equilibrada, ¿no? Porque es comprar el champú, es comprar el enjuague, y dígame si, por ejemplo, en una casa, ¿no? Que si tienes el cabello seco, el otro que tiene el cabello con mucha grasa, de verdad, ¿no? O hay personas que no le prestan un desodorante para el niño, desodorante para la mamá, para el papá, es un gasto, y sin hablar del producto el jabón para lavar, el suavizante para la ropa, el que usa suavizante para la ropa.
1: Sí, en mi casa, las damas, yo tengo una hija pequeña y mi esposa, ellas suelen ser cuidadosísimas uh-huh. en el uso de los jabones, de este tipo de cosas, uh-huh. pero siempre tienen su crema, su jabón, y es costosísimo. Claro. Pero lo administran muy bien, uh-huh. lo administran muy bien. También debo decir que en el uso se administran muy bien. Uh-huh. En mi caso, yo soy una persona que uso, ¿cómo se llama? Yo soy muy poco consumidor de los productos de perfumería y esas Ajá. cosas. Yo uso muy poco todo eso. Sí. Entonces, bueno, yo me baño una vez al día religiosamente, pero yo, por ejemplo, yo me baño con jabón azul. Yo.
0: Ah, bueno, te cuento que mi papá se lava la cabeza toda la vida, y mi papá, bueno, ya entrando, no sé, los 70 y pico años, ya lamentablemente falleció mi padre, pero se lava la cabeza con jabón azul y no tenía canas, ¿no? O sea, de verdad sí. que sí, hay personas que...
1: Entonces, bueno, usa. En mi caso no, pero es costosísimo, Ajá. Jacqueline, es muy costoso. Cuando uno sale, lo que te quiero es dar la razón en que cuando uno sale y sustituye algunos de esos productos, porque no se puede comprar todo la misma vez.
0: Claro, sí.
1: Es decir, hay que hacer un uso, ahí lo importante es el uso. Más que que la compra, el uso, si tú haces un uso racional de tu ropa, yo, por ejemplo, si tú te pusiste una camisa y la camisa está a medio uso, bueno, no la metas en el closet, déjala afuera y póntela, por ejemplo, para ir para la panadería. Uh-huh. Y después sí la pones en la ropa sucia. Y no la dejes en la ropa sucia porque entonces se le pega el sucio y necesitas usar más jabón. Entonces métela de una vez en un poquito de agua con jabón, de modo que la saques, la metes en la lavadora a las 3 horas y la camisa está limpia.
0: Sí.
1: Es decir, es el uso racional de los recursos.
0: Sí. Ahora, ¿cómo llevar tú como economista? Bueno, tenemos el sueldo, hay personas que unen, bueno, tú ganas, papá tanto, mamá tanto, aquí vamos a unir el sueldo y dividimos, ¿no? Hay otras parejas que dicen no. Tú te encargas de la luz, yo me encargo del teléfono, tú te encargas y dividen los gastos. ¿Es necesario sí. hacer una lista, saber cuánto ingresa y cómo de alguna manera se dividen las responsabilidades y los gastos en casa?
1: Totalmente. Hay que hacer un presupuesto de gastos y hay que hacer el presupuesto de ingresos. Uh-huh. Y los ingresos tienen que alcanzar para los gastos. Y la única forma de que eso ocurra es que tú lo cuadres. ¿Por qué? Porque los ingresos no suben a la misma velocidad que suben los gastos.
0: Claro, ciertamente. Y ahora, cuando hay, disculpa que te interrumpa, David, que también pasa, que tenemos que estar muy pendiente. Ahorita hay muchas posibilidades de crédito. Entonces, a lo mejor excedemos en la adquisición de estos créditos y tenemos que pagar con las aplicaciones ya conocidas. Y resulta que, bueno, cuando estamos pagando ya nos damos cuenta que el presupuesto se desequilibró, ¿no?
1: Totalmente. Mira, te voy a dar un ejemplo de lo primero, que es el consumo, y de lo segundo, que es el crédito. Uh-huh. Cuando tú, por ejemplo, te comes una empanada o dos empanadas todos los días en la calle, son $2 todos los días en la calle. Uh-huh. Al final del año, suponiendo sacar los fines de semana, estamos hablando de tranquilamente, de $500 al año.
0: Uh-huh. Sí.
1: Entonces, cuando te pones a ver $500 en un año, puede ser, no sé, una nevera. O sea, uh-huh. Los pequeños gastos inciden uh-huh. directamente sobre el presupuesto.
0: Okay.
1: Por eso hay que tener mucho cuidado en qué gasta uno el dinero.
0: No, y sobre
1: todo. Y por
0: todo,
1: eso hay que hacer el presupuesto.
0: David, sobre todo que uno dice, ay, no, yo eso me lo merezco. Ay, eso me friego yo trabajando, claro. ¿no? Y entonces con claro. el que me lo merezco, entonces uno va sumando, o a veces no lo tiene allí y resulta que, bueno, el presupuesto nos va quedando corto, ¿no? David.
1: Claro, y cuando te queda el presupuesto corto, entonces recurres al crédito.
0: Típico. Así
1: ¿entiendes
0: es.
1: Lo que te digo? Sí. Entonces el crédito es producto de la empanada.
0: Sí.
1: Parece así. Una locura, pero tenemos que ser sumamente cuidadosos.
0: Sí.
1: Porque cada decisión económica que estamos tomando en nuestra cotidianidad influye en nuestro
0: sí.
1: Sí, influye en nuestro bienestar.
0: Sí, e incluso por ahí hay, y antes ya de irnos, porque ya me están haciendo señas por el

0: deporte. David, a veces decimos, bueno, no es que a mí no me queda nada para poder guardar. Y a lo mejor esa empanada que tú estás diciendo, pues lo guardo, voy reuniéndolo, lo voy reuniendo, pues y resulta que al cabo del año tengo esos $500 que tú estás diciendo, ¿no? Y me los pude ahorrar y los tengo allí juntitos, ¿no? Para un electrodoméstico o algo de eso.
1: Mira, acabas de decir algo maravilloso y un gran consejo para tu audiencia y lo acabas de decir tú allí. Si la persona en vez de comerse la empanada agarra ese mismo dólar en efectivo y lo mete en una cajita todos los días, al final del año tiene los $500.
0: Ah, bueno, listo, listo, es verdad, ¿no?
1: Le
0: A veces
1: acabas de
0: sí.
1: dar un consejo gigantesco a tu audiencia.
0: Qué bueno. Bueno, un abrazo grandísimo, David. Gracias por siempre estar
1: Igualmente.
0: allí consecuentes, tus redes sociales, para que te lean también, ¿no? Termómetro
1: Arroba
0: económico.
1: termómetro.económico por Instagram, David Mendoza ya por Twitter y en mis columnas que están en El Nacional y en La Patilla. Y voy a retomar, porque tengo mucho tiempo sin publicar las caricaturas, he estado muy lleno de trabajo, pero voy a iniciar de nuevo, voy a retomar la publicación de caricaturas por en La Patilla.
0: Seguro, un abrazo grande para ti, se te aprecia muchísimo, David. Nosotros nos vamos con un tema musical, vamos a escuchar a Reinaldo Acuña y Dos Cocuyos. Mire, al regreso vamos a estar conversando con los de Motocandela, que abrieron nueva sede aquí en la zona, en el municipio Plaza, en Guarenas, y bueno, a ver qué bueno traen, qué posibilidades hay los amigos de Motocandela. Ya vamos a regresar.

0: 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Son las 9 con 5 minutos. Y ahora la publicidad.
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0: 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Continuamos con buenos días. Con Jacqueline.

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0: 9:18. Bueno, vamos rápidamente lo que se posesiona en la red social X. A esta hora ya los tenemos a ustedes acostumbrados a comentarles lo que es tendencia. Miren, es tendencia y es lamentable, ¿no? Esta tendencia, este joven que lamentablemente pierde la vida y además de una reconocida actriz como es Cindy Crawford. Este joven de apenas 27 años de edad y muere por adicción. Pero aún más, les tengo un relato que no se los voy a comentar ahorita sobre un trabajo que estaban haciendo o están haciendo para la adicción que está prohibido y él lo estuvo denunciando. Y lamentablemente pues genera problemas de ansiedad, problemas de alteraciones también a nivel cardíaco. 27 añitos este joven y lamentablemente, bueno, perdió la vida. Es bastante triste, ¿no? Modelo además este joven y bueno, y no lo logró, ¿no? Muere en un centro, por cierto, de rehabilitación. Miren, es tendencia Delcy, diplomacia de paz, así se posesiona en las etiquetas en la mañana de hoy en la red social X. Venezuela lleva a la ONU una diplomacia bolivariana de paz respaldada por la recuperación económica, el desarrollo sostenible, la defensa de la soberanía y la consolidación del multilateralismo. Así se posiciona hoy en las etiquetas DS o CDSM. También es tendencia en la mañana de hoy. De verdad, esto de la luz en Mérida da para hacer un carrete. ¿Cómo produce una nación que no tiene electricidad? Mire, ayer conversaba yo con una persona que tiene su mamá en Táchira y dice que le están quitando la luz.

0: y es tendencia en la red social X. Libertador también se posiciona en una de las etiquetas y dicen, bueno, nada ha cambiado, hoy es tendencia. Félix Plasencia también se posiciona en una de las etiquetas. El subsecretario de Estado de los Estados Unidos califica como otro paso adelante en el plan de tres fases en la reunión de Félix Plasencia. Bueno, dichos estas etiquetas, voy a darle la bienvenida porque, tal como les había dicho en el corte, nos visitan hoy en la mañana el director de operaciones de Moto Candela. Abrió Moto Candela aquí en la zona, acompañada también de Daniela, ¿no? Daniela Beomón y Espartaco Cardona, que es el director de operaciones. ¿Cómo estás? Gracias por acompañarnos en la mañana de hoy, por visitarnos los amigos de Moto Candela.
1: Buen día, ¿cómo estás, Jacqueline? Un gusto, un placer estar aquí con ustedes. Sí. Más que abrió, es una reapertura, una reinauguración que tuvimos en el área de Guarenas, en nuestro concesionario de Guarenas. Estamos ubicados en Copacabana y ahora estamos ubicados en la urbanización Valle Verde, en la principal intercomunal de Guarenas, Guatire.
0: Bueno. Mire, qué bueno trae Moto Candela para acá, para la zona. Te comentaba cómo estuvo, la semana pasada estuvieron esa inauguración, nuestra ejecutiva Fanny Ríos estuvo allí presente en la inauguración de Moto Candela y bueno, vinieron candela, ¿no?
1: Totalmente
0: candela.
1: Quemando.
0: Así es, mucha gente preguntando, ¿tienen planes, tienen financiamiento? Háblanos un poco acerca de todo lo que están ofreciendo.
1: Sí, fíjate, yo antes de hablar de lo que ofrecemos, quería hacer un pequeño recuento de dónde viene Moto Candela. Moto Candela viene, nació aquí en Guarenas, fue nuestro primer concesionario, hace 3 años, en mayo del 2023 exactamente, y desde ahí fuimos creciendo. Es una organización, una empresa familiar, que ahora cuenta con 6 concesionarios propios y 4 aliados comerciales. Uh-huh. Nuestro fuerte, estamos ubicados hacia el oriente de Venezuela, tenemos un concesionario en Guarenas, Guatire, tenemos en Temblador, Maturín, Tucupita, Puerto Ordaz. Esos son los concesionarios propios que cuenta Moto Candela. Eso ha sido un esfuerzo gigante por parte de toda la familia de Moto Candela. Y específicamente, ¿qué traemos para Guatire y para Guarenas y para todo el Barlovento y parte de la Gran Caracas? Bueno, muchísimas cosas. Tenemos financiamiento, tenemos compras de motos usadas como parte de pago para nuevas motos.
0: Uh-huh. Y, o sea, ¿ustedes reciben esa moto usada, por ejemplo, como parte de pago?
1: Sí, eso es una de las cosas. Nuestros pilares como organización son 2, servicio al cliente e innovación. Entonces, como parte de esa innovación y también como parte de ese buen servicio al cliente, porque nos los habían solicitado muchísimo, se diseñó un modelo de negocio en el cual nosotros te recibimos la moto como parte de pago para que te lleves una moto nueva. ¿En qué consiste ese programa? Básicamente tiene que ser en este momento una moto a partir, primero, marca Empire Kiway. Por supuesto, no se puede aceptar otra marca que no sea Empire Kiway. Y una moto que sea a partir del año 2024 en adelante. Uh-huh. Te acercas a nuestros concesionarios, a cualquiera de nuestros concesionarios a nivel nacional, y nosotros básicamente se te hace una evaluación técnica y se te ofrece una, de acuerdo a la evaluación que se hace, un monto para comprarte esa moto, para recibirte esa moto como parte de pago, y si el cliente acepta, inmediatamente se sale rodando con su moto nueva al cancelar la diferencia que faltaría para completar el pago de la moto que desea el cliente.
0: Oye, qué bueno, o sea, que la moto que tiene es como una inicial, parte de la inicial en todo caso.
1: Totalmente, ese es el concepto, es facilitarle la vida al cliente. ¿Por qué? Porque le ahorramos el dolor de cabeza de tener que salir a vender tu moto, sino simplemente tú llegas al concesionario.
0: Y los riesgos, además, que puede ocurrir eso también, porque de repente pautaste.

0: con X y resulta que es una situación fraudulenta, que no termina bien, allí me imagino que ustedes les están minimizando los riesgos.
1: Totalmente, porque bueno, ya sabemos todas las historias que hemos escuchado por Marketplace, que llegaste hasta aquí y uh-huh. bueno, no salen tan bien, ¿no? Entonces, obviamente que aparte del servicio, el tema del riesgo es algo primordial y más en esta Venezuela que estamos actualmente.
0: ¿Qué tipo de motos tienen allí en Motocandela?
1: Bueno,
0: ¿qué tenemos, cilindradas?
1: Tenemos básicamente todo lo que es la familia de motos Empire Keyway, que componen motos de 150 centímetros cúbicos, 200 centímetros cúbicos. En las de 150, que son las que más salen, tenemos las Express Light, tenemos las Express de paleta o Express 2, tenemos también las New Horse, que son otro de los modelos más salidores, digámoslo uh-huh. así, ¿no? Y también contamos con Express 200, que ya es una cilindrada un poquito más alta, y RK200, y Owen 200.
0: Oye, qué bueno. Ya vamos a regresar con nuestros invitados, porque también nos acompaña Daniela Beamón, que dijo, yo no quiero hablar mucho, pero es la coordinadora de operaciones de Motocandela. Abrieron nueva sede de Motocandela en el sector Valle Verde, allí en Guarenas, y están en el centro comercial también Copacabana. Ya vamos a regresar con nuestros invitados de honor hoy, 9:28. Vamos con un tema musical, vamos a escuchar a Mike Bahía y Corina Smith, y Encubierto. Ya regresamos.

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Vuelve. 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Son las 9:31.

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0: Bueno, y también tenemos a Daniela. Daniela, ¿cómo estás? Si te acercas un poquitico acá, Daniela, gracias, al micrófono. Daniela es coordinadora de operaciones de Moto Candela. ¿Cómo estás? Gracias por estar acá, bienvenida. Sí, ya vamos a estar conversando por acá. Si quieres te vienes para acá, Daniela, conmigo, para que se quede allí. Y sí, y aquí controlamos acá más de cerca. Gracias por acompañarnos. Cuéntame, estás de coordinadora de operaciones. ¿Cómo ha sido la instalación de esta sede aquí en el municipio de Plaza? Que ha sido de muy buena acogida. Dinos por qué, tienen todo en un solo lugar.
2: Bueno, hemos tenido mucha receptividad de parte de los clientes acá en esta reinauguración, en esta nueva sede. Y
0: tienen todo, tienen repuestos allí.
2: Sí, tenemos repuestos, tenemos accesorios, tenemos diferentes modelos que ya Espartaco los comentó.
0: Y les están dando también el servicio, ¿no? O sea, que una persona que compra su moto allí también tiene la posibilidad después de poder darle el mantenimiento, sí, y mantenimiento, con mano especializada.
2: Mantenimiento, cambios de aceite, reparación.
0: Háblame de la garantía. O sea, las motos salen, me imagino que con una garantía, ¿no, Espartaco?
3: Sí, todas las motos vienen con garantía de motor y caja por parte de Empire. Dependiendo del modelo, tienen un año o dos años de garantía y una cantidad hasta 20.000 kilómetros o 6.000 kilómetros si son motos automáticas.
0: Sí.
3: Bueno, nada, normalmente, afortunadamente, la calidad de Empire no requiere que se aplique la garantía, pero en dado caso que se requiera, la pueden llevar a cualquier concesionario Empire, no necesariamente donde usted compró la moto, sino en cualquier concesionario. Están obligados, o es la necesidad, pues el lineamiento de la empresa, que tienen que cubrir la garantía de la moto.
0: Qué bueno, háblame de los repuestos. ¿Es fácil conseguirle los repuestos?
3: Sí, o sea, como te comentaba fuera del aire, Motocandela tiene un plan de crecimiento, su foco de crecimiento para el final del 2026-2027, todo es el sistema de posventa, que se basa en repuestos, como atender mejor el mercado de repuestos y todo el tema de servicios y mantenimiento de la motocicleta. Entonces, nosotros estamos diseñando, porque tenemos una base tecnológica bastante fuerte, parte de nuestros socios y el personal tiene un background, una experiencia gigante con todo el tema de startups y de tecnología. Entonces estamos introduciendo dentro de nuestro, nuestro propio sistema un medio de hacerle seguimiento a la moto que nosotros vendemos para poderle hacer mantenimiento predictivo, que es la siguiente fase, sino simplemente ya contactarlo antes de que la moto le falle. Cuando nosotros ya sepamos que la moto va a cumplir la cantidad de kilómetros que requiere hacer el cambio de aceite o el servicio, nosotros le vamos a pegar una llamadita para que se acerquen al concesionario.
0: Oye, qué bueno, ¿no? Nosotros. Ofrecer ese servicio de manera de ayudarles en lo que es la durabilidad, pues, del motor y de todo lo que tienen que hacer en la compra de los aceites y todo lo que tiene que ver con el mantenimiento de la moto. Ustedes les están ofreciendo todo eso, ¿no?
3: Todo está disponible, todos esos servicios, Jacqueline, están disponibles en todos nuestros concesionarios, y especialmente el que tenemos aquí en Guarenas, en nuestra nueva sede de Valle Verde.
0: Mira, cuéntame que esta nueva sede, como nueva sede, están dando algunas promociones por la adquisición de la moto, hablando, pues, de que acaban de inaugurar. ¿Eso es así?
3: Actualmente lo que contamos, o vamos a empezar a contar, que es una cosa que es novedosa y que ya venimos aplicando dentro del de los concesionarios de Motocandela, es el tema del financiamiento. Nos aliamos con una empresa que se llama Arranca. Teníamos antes otra empresa, nos desligamos de ella y ahora formamos una nueva y más poderosa alianza comercial con la empresa Arranca, que va a empezar a funcionar a partir del 1 de octubre del 2026. Uh-huh. Entonces ustedes van a poder acercarse hasta allá y pedir los planes de financiamiento para poder también sacar su moto financiada o por cuotas.
0: Sí, esa moto financiada, que me imagino que al completar la inicial que le plantean en este financiamiento, pues se la entregan y queda pagando esas cuotas.
3: Sí, básicamente es un sistema de arrendamiento que pagan un inicial y se quedan pagando unos cánones de arrendamiento con opción a compra una vez que se termine ese periodo de arrendamiento.
0: ¿Quiere decir que hay Motocandela, no hay aplicación de estas conocidas en el mercado, aplicaciones conocidas en el mercado para financiamiento, sino van a dar ustedes ese propio financiamiento?
3: Estamos, sí. O sea, para el tema de motos directamente, ya tenemos la alianza formada con Arranca y estamos juntándonos o pensando aliarnos o instaurar cachea para la parte de repuestos.
0: Excelente. Oye, Espartaco, gracias por habernos acompañado en la mañana de hoy. Ojalá que, pues, podamos nosotros, a través de Vía 97.7 FM, sé que va a ser así, pues, hacer esta alianza de información y sobre todo de buenas propuestas para todos aquellos que puedan ustedes resolverles el tema de movilidad, que de eso se trata.
3: Gracias a ti, Jacqueline, por tenernos aquí. Bueno, y les repito, nuestras redes sociales son @motocandelaek. Síganos tanto en Instagram como en TikTok, estamos disponibles. Y bueno, a la orden en Valle Verde.
0: Así que Valle Verde es la nueva sede allí para que ustedes vayan a visitar Motocandela en el sector de Valle Verde. Gracias a Daniela Beamón, coordinadora también de operaciones. No importa, pero importante y determinante. El niño será. 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Viene a encender aquí a Guarenas y a Guatire. 9:50 minutos, vamos con este tema de Jorge Luis Chacín, Nacho, el tema

Buen tema, ¿no? Jorge Luis Chacín y Nacho. Por cierto, Jorge Luis Chacín viene en un recorrido en Estados Unidos llevando su música. Definitivamente que es un extraordinario exponente de la música y que lleva adelante, pues, nuestro tricolor nacional. Bueno, y vamos a avanzar con algunas notas a nivel de farándula. Les comentaba hace un rato acerca del lamentable fallecimiento del hijo de Cindy Crawford y de Ray Gerber, que murió este pasado 20 de septiembre en un centro de rehabilitación a los 27 años de edad. Esto ha evidenciado el delicado momento que atravesaba a causa de sus adicciones a las sustancias. Por el momento, las autoridades no han hecho pública las causas del fallecimiento y la familia ha pedido respeto. Ahora han salido a la luz nuevos detalles sobre cómo fueron los últimos meses de vida de Giver y cuál fue el tratamiento prohibido en Estados Unidos y en Europa al que estuvo sometido antes de perder la vida. Así como el propio joven reveló en sus redes sociales, se trataba de una terapia africana experimental con ibogaína, un alcaloide psicoactivo de origen natural africano, conocido por su capacidad para interrumpir las adicciones y el síndrome de abstinencia de manera acelerada. A través de un post en Instagram que publicó el modelo el pasado mes de marzo, mostraba un video cómo era una de las sesiones de este procedimiento que siguió en Beyond Ibogaine, una clínica ubicada en Cancún, en México, y cuyos tratamientos oscilan entre 11.000 y 17.000 euros. Me aterrorizaba, dijo él en un video que grabó en el mes de marzo, y sabía que volvería a estarlo si tenía que enfrentarme a algo así. Así aseveraba el joven en sus redes sociales. Para evitarlo, ayuda, no meterse en las situaciones que te llevan a eso, pero así es la vida a veces, continuaba, ¿no? Él trató y compartió en el mes de marzo lo terrible de la administración y que le aterrorizaba cuando le iban a colocar el tratamiento, un tratamiento que oscilaba entre 11.000 y 17.000 euros, prohibido además. Este tratamiento fue prohibido, lo que llaman

esta terapia africana experimental. Esta sustancia está prohibida en Estados Unidos y en Europa debido a su alta toxicidad física, la cual puede provocar graves arritmias ventriculares o paros cardíacos. Por esta razón, muchos pacientes viajan a países con vacíos legales para recibirlo. Presley y Giver falleció a los 27 años en este centro de rehabilitación en Los Ángeles. Lamentable, un chico de apenas 27 años y además modelo, hermosísimo, este joven, ¿no? Qué lamentable noticia. Y bueno, ellos están pidiendo privacidad, ¿no?, ante el devastador acontecimiento. Bueno, perder un hijo, o sea, nada realmente sencillo, nada fácil. Llegó la hora de despedirnos, amigos. Hoy nos quedó un poquito corto la farándula. Bueno, mañana será otro día. Llegamos gracias a nuestros queridísimos anunciantes que hacen posible que diariamente estemos compartiendo con todos ustedes. 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Amigos, ya viene Jorban Toro a acompañarles hasta las 12 del mediodía. En A Media Mañana, a las 2 de la tarde hasta las 4 de la tarde, se viene Karen de Souza en Backstage. Luego, a las 4 de la tarde hasta las 7 de la noche, Caterina Araque en Vía Alterna. Nosotros nos reencontramos mañana miércoles, en el mejor café de tus mañanas, en Buenos Días con Jacqueline. Por cierto que mañana miércoles, antes de despedirnos, Boleta, tenemos un par de entrevistados, le comento, porque mañana vamos a estar conversando con uno de nuestros invitados, José Luis Guerrero Bonilla, y con él vamos a estar hablando de un tema de singular importancia, ¿no? Que por supuesto les voy a invitar a ustedes a que participen a través de una encuesta. Y vamos a hablar acerca de los hijos, ¿no? Y la crianza de los hijos, y sobre todo los comportamientos que en algún momento, bueno, presentan, y que permitirle a tu hija de 12 años o 13 años tener novio, eso no es brindarle confianza. Una niña de 12, 13 años puede tener novio. ¿Qué opinan ustedes acerca de eso? Mañana lo vamos a estar conversando con José Luis Guerrero Bonilla. Nos despedimos con música, con este tema de Luis Fernando Borjas y A Poca Luz.

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0: Son las 10 con 5 minutos. 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

0: Amigos, en estos minutos, cuando son las 10 con 15, recuerden que aquí la mejor información del entretenimiento a través de A Media Mañana por Vía 97.7 FM. Recuerden que estamos a martes 22 de septiembre de este año 2026. Para aquellos que van subiendo en estos minutos a la ciudad capital, a manejar con mucha prudencia, con mucha precaución. Y es súper importante recordarles que llegamos gracias a la dirección de Jacqueline Tortolera en la producción, Joel Brantoro en los controles, DJ Boleta, y en la musicalización de la estación, el hombre que baila con la música, Osvaldo Navarro. Recuerden quedarse en sintonía porque en minutos estaremos allí compartiendo las informaciones en materia de titulares. Luego estaremos compartiendo un poco lo que es noticia, lo que es tendencia, de lo que se está hablando en redes sociales. 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Ante el micrófono, Angelo Brantoro, locutor certificado 57.086. Iniciamos desde ya con buena música y nos vamos en estos minutos con C4 Trío, De Repente, Victory, Rafael, El Pollo Brito.
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Hey, mi gente bonita, en estos minutos, cuando son las 10:25, recuerden que aquí la mejor información, pero ya llegó el momento de compartir la primera información en materia de entretenimiento. Bueno, y les comparto que Diana Patricia La Macarena del Mundo recibió importante reconocimiento el sábado 19 de septiembre del 2026. La artista fue distinguida por su trayectoria por la Facultad de Ciencias Económicas y Sociales de la Universidad Central de Venezuela. Diana Patricia La Macarena es noticia una vez más por dejar huella de manera positiva en Venezuela y en el mundo. Esta vez, la Facultad de Ciencias Económicas y Sociales de la Universidad Central de Venezuela, la Academia de las Américas y la Academia Euroamericana de España le han otorgado diplomas académicos de altos estándares que reconocen su trayectoria profesional sobre los escenarios como bailarina y coreógrafo, así como también como figura formada de nuevas generaciones en el sector de las artes y la cultura a la escala nacional e internacional. De parte de la Facultad de Ciencias Económicas y Sociales y el Centro de Extensión Profesional de la Universidad Central de Venezuela, Diana Patricia Herrera, mejor conocida como La Macarena, recibió este sábado 19 de septiembre en horas de la mañana en un acto académico celebrado en las instalaciones de la Universidad Central de Venezuela un diploma de reconocimiento especial por su trayectoria artística que destaca su exitoso recorrido por escenarios nacionales e internacionales y por ser un experto

Esta bailarina y coreógrafo, lo que la llena de júbilo, porque este reconocimiento, o júbilo, corrijo, porque este reconocimiento procede de la casa de la casa que vence las sombras, la primera universidad del país, se podría decir. Asimismo, la talentosa artista venezolana se llena de orgullo y satisfacción de haber

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0: Son las 10 con 33 minutos. 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

Hey, mi gente bonita, 10:42. Recuerden que aquí la mejor información del entretenimiento a través de a media mañana por Vía 97.7 FM. Bueno, y les comparto que es tendencia ya que la emoción de Alejandra Conde en el bautizo de su hija Martina. La animadora celebró el bautizo y primer añito de su pequeña en una fiesta inesperada. Hoy, sí, inspirada en el mar y en las sirenas. El fin de semana estuvo lleno de amor y celebración para la familia. Venezuela en el que estuvo presente como padrino.

Bueno, amigos, en estos minutos, cuando son las 10:55, estamos escuchando a Luis Miguel, Victory. Somos novios, sonando acá en la media mañana por Vía 97.7 de FM. Para aquellos que van subiendo en estos minutos a la ciudad capital, a manejar con mucha prudencia, con mucha precaución, recuerden que en minutos estaremos comentando las informaciones en el mundo del horóscopo. A ver qué nos prepara el horóscopo para esta semana, mi gente bonita. 10:55, bueno, ya acaba de cambiar el digital, 10:56. Nos vamos en estos minutos con Elena Fictory. Ale, tú.

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Seguimos con buena música.

Bueno amigos, en estos minutos, cuando son las 11:12, estamos escuchando a Lazy Grey, Bachatica. Llegó el momento de seguir compartiendo lo que es tendencia, de lo que se está hablando en redes sociales. Recuerden que en minutos estaremos hablando sobre el horóscopo negro, a ver qué nos prepara para esta semana, porque ya estamos a punto de llegar. Bueno, por cierto, finaliza hoy la temporada de Virgo para que inicie la temporada de Libra, a ver qué nos trae esta temporada. Mi gente bonita, les comparto que iniciamos con la primera tendencia. Es tendencia, lo pondrán a perrear, es tendencia debido a las últimas declaraciones del cantante Alex sobre el género del reggaetón. Le otorgó incluso una beca para cursar estudios en la compañía creada por el reggaetonero Wisin y se convierte en tendencia. Compartimos también la segunda tendencia, es tendencia en estos minutos. Yulima Rojas sigue siendo tendencia, puesto que aparece con un cambio radical. La campeona olímpica del salto triple, Yulima Rojas, paralizó las redes sociales tras compartir una sesión de fotos donde luce un renovado cambio de imagen.

imagen a cargo de José Branch y se convierte en tendencia. Seguimos con la tercera tendencia y sigue siendo tendencia en Orquis Batista, puesto que cada vez que habla creo que la comete un poco más. Seguimos también con la cuarta tendencia y es tendencia en estos minutos. Es tendencia Isabela Ladera se convierte en tendencia. Mi gente, 11 con 15, seguimos con buena música, nos vamos con Romeo Santos, Soberbio, y ya venimos para seguir ampliando las informaciones, porque a regreso venimos con las curiosidades en el mundo del horóscopo.

proyectos personales. Libra, el equilibrio empieza por ti, toma decisiones desde la paz y comienza un periodo de progreso tras las indecisiones. Escorpio, el mensaje para ti es el siguiente: tu intuición estará muy despierta, un cierre necesario dará paso a una transformación profunda y a una conversación sincera. Sagitario, atrévete a creer nuevamente y aprender a separar las preocupaciones del trabajo de tu vida personal. Capricornio, tu constancia empieza a traer resultados, llegan buenas noticias y lo más importante es que tienes que cuidar tu físico. Acuario, una idea o propuesta puede convertirse en la oportunidad que esperas. Amén. Y un asunto económico difícil comienza a resolverse. Piscis, escucha tu intuición. Es momento de dejar el aburrimiento atrás. Abrir

Hey, mi gente bonita, 11 con 25. Recuerden que aquí la mejor información del entretenimiento. Bueno, según la astrología, estos son los signos más tóxicos del zodiaco. Iniciamos desde ya con la primera posición. Está Escorpio, ya que destaca por su enorme intensidad emocional, celos y tendencias a controlar o guardar rencor cuando se siente herido. El segundo es Aries, ya que muestra un temperamento muy impulsivo y explosivo. Su costado difícil sale a la luz cuando pierde la paciencia o quiere imponerse. En la tercera posición está Géminis. Presenta una dualidad que puede volverse inconstante, generando confusión o dudas sobre su sinceridad en el día a día. En la cuarta posición está Leo. Busca ser siempre el centro de atención, por lo que su orgullo y necesidad de protagonismo puede crear un ambiente lleno de mucha o de mucho drama. En la quinta posición está Cáncer, ya que desarrolla un apego muy fuerte y dependencia emocional, lo que a veces agobia a quienes lo rodean, si incluso se puede decir que a veces requieren de mucha atención. Mi gente, 10 con 26. Seguimos con buena música y ya venimos para seguir ampliando las informaciones. Recuerden que para aquellos que van subiendo en estos minutos a la ciudad capital, a manejar con mucha prudencia, con mucha precaución. Y nos vamos en estos minutos con Tony Vega, sonando acá en la media mañana de Ja Íntimo.

0: Son las 11 con 32 minutos. 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

Hey, mi gente bonita, 11:40, estamos escuchando a Elena Rose, agradecimiento, pero llegó el momento de buena recomendación publicitaria, llegó el momento perfecto de recomendarles a mi familia de 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Seguimos con buena música y ya venimos para seguir ampliando las informaciones.

Hey, mi gente bonita, 11:43. Amo los finales felices. 10:44 para aquellos que van subiendo en estos minutos a la ciudad capital a manejar con mucha prudencia, con mucha precaución. 44, recuerden que es súper importante conectarse de inmediato a través de nuestra señal en streaming, es viafm.com. Seguimos desde ya aquí ampliando las informaciones en el mundo del espectáculo para aquellos que van subiendo en estos minutos a la ciudad capital. Seguimos con buena música, mi gente, y ya venimos para más informaciones en el mundo del espectáculo. Recuerden que es súper importante conectarse de inmediato a través de nuestra señal en streaming o seguirnos en nuestras plataformas digitales @vía977FM.

Hey, mi gente bonita, en estos minutos, cuando son las 11:49, seguimos aquí en la media mañana por vía 97.7 FM. Bueno, y les comparto que en otras informaciones, Carlos Guillermo Haidón habla de los restos, o los retos, de paternidad y su relación con Eileen Abá. En un reconocimiento público, que el actor venezolano Carlos Guillermo Haidón sostuvo una relación con la también actriz Eileen Abá, y fruto de su amor nació Christopher. En una reciente entrevista, el artista habló con sinceridad sobre la relación que lleva con su ex y con su pequeño retorno o retoño. Haidón conversó de su vida personal, en especial de la paternidad, sintiéndose orgulloso de cómo caminan las cosas en este momento, unido con sus hijos y siempre viajando para recoleccionar momentos únicos. En la conversación, el actor recordó en una entrevista de Eileen hace meses, en la que se le preguntó por el rol de padre de Carlos Guillermo, a lo cual ella no respondió. Sin embargo, él fue bastante honesto y resaltó las excelentes cualidades que tiene Abá. Mi gente, 11:52, seguimos con buena música y ya venimos para seguir con más informaciones en el mundo del espectáculo. Recuerden que es súper importante conectarse a través de nuestra señal en streaming, svfm.com, y nos vamos en estos minutos a ver qué nos prepara, y nos vamos con Karol G ahí.

Son las 11 con 59 minutos. 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
2: Son las 12 con 30 minutos.
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0: Es la 1:04. 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

0: 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Es la una con 35 minutos. 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

0: 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Son las 2:01. www.viafm.com.be fm.com.be. 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
1: Muy buenas tardes a todos nuestros queridos oyentes de Vía 97.7 FM. Bienvenidos una vez más a su programa estrella Backstage, donde por supuesto conversamos de las mejores informaciones del mundo del entretenimiento. Por supuesto, para que ustedes olviden todo el estrés de todo el día y se relajen un poquito en la tarde después del almuerzo, una meriendita, un cafecito, no sé, como a ustedes les guste. Como ustedes saben, por supuesto, aquí su servidora Karen de Souza, con mucho gusto y mucho cariño, para hablar de todo lo que tenemos para ustedes el día de hoy. Y por supuesto, este programa viene a ustedes gracias a la dirección y producción general de Jacqueline Tortolero, bajo la musicalización de Osvaldo Navarro, y en los controles, como siempre, a Giancarlo Chique. Tenemos a DJ Boleta. ¿Cómo estás? Con frío hoy, ok, esta es nueva. Esto es impresionante, pero debo decir que no tengo frío. Pero hoy no está tan caluroso como estuvo esta semana pasada, que de verdad llegamos aquí como sancochados de calor. Pero realmente, pues como saben, este programa del día de hoy, hoy 22 de septiembre, martes, como siempre, cuando son las 2 con 12 minutos de la tarde, vamos por supuesto a darles el abrebocas de lo que vamos a conversar el día de hoy. Recuerden que vamos a hablar en Efecto Glam y en el top 3 de la tarde para que disfruten de nuestra programación. Tenemos que Carlos Mata fue operado en Miami y envía mensaje a todo su público. La causa de muerte del hijo de Cindy Crawford sigue siendo un misterio. También tenemos que Anuel AA recordó a Canserbero y reveló una conversación muy personal. Esto me parece bastante relevante porque, como sabemos, Canserbero es un rapero venezolano que lamentablemente falleció hace algunos años. Tengo entendido que en el 2015, si no me equivoco, y realmente me parece bastante triste que haya fallecido, pero dejó un legado bastante importante. Carlos Guillermo Jaidona habla de los retos de la paternidad y su relación con Eileen Abad. Por otro lado, también tenemos que Luis Miguel anuncia su regreso a los escenarios. Esto es maravilloso. También María Conchita Alonso habló del tenso momento que vivió con Meryl Streep. Meryl Streep debe ser una mujer imponente. Vamos a ver de qué se tratará. Por otro lado, tenemos que el escándalo de Norquis Batista suma un nuevo capítulo con la respuesta de Carolina Tejera. Tenemos también Mujeres al Poder, el emotivo momento que se vivió entre Karol G y Becky G, que enciende las redes sociales. Como siempre, yo les digo las double G, o sea, Karol G y Becky G son una dupla fenomenal. Esto y muchísimas informaciones más se las estaremos ampliando en el programa de hoy. Pero como ustedes saben, yo siempre empiezo con buena música y vamos a escuchar Pa'l Bailador de Zafra Negra.

Pal Bailador de Zafra Negra, sonando por vía 97.7 FM. Ustedes saben que yo siempre inicio el programa con buena música y claro está que este es un gran tema para empezar. Recuerden que pueden seguirnos a través de nuestras redes sociales como arroba vía 97.7 FM y arroba Karen de Sousa con K y con M. Tenemos en las noticias que Carlos Mata fue operado en Miami y envía mensaje a todo su público. El pasado 3 de septiembre, el artista fue intervenido en Estados Unidos en la columna. El cantante y actor venezolano Carlos Mata fue operado en Miami, Florida, y así lo reveló en un video posteando en su perfil oficial de Instagram la tarde de este lunes, es decir, el día de ayer, 21 de septiembre. En el clip, el protagonista de la emblemática novela Cristal informó que la operación fue realizada el pasado 3 de septiembre en un centro de salud en el cual recibió el apoyo de los especialistas. El intérprete explicó que la intervención se realizó en la zona superior de la columna vertebral debido a la ausencia de varios discos, una condición que sus médicos le habían aconsejado tratar en la brevedad posible para garantizar su calidad de vida. Realmente nos alegra que esté con muy buena salud y se haya podido recuperar eficientemente, porque estas operaciones de columna son de verdad un dolor de cabeza y es bastante delicado, porque eso es lo que nos permite literalmente mantenernos de pie, estables, caminar, podernos sentar y poder tener la libertad de movernos. Por otro lado, tenemos que Anuel AA recordó a Canserbero y reveló

Una conversación muy personal. El boricua expresó la admiración por la música de Canserbero y cómo se mantiene vigente en el público. El cantante Emmanuel Gasmey Santiago, conocido como Anuel AA, compartió en una entrevista su respeto y admiración por el fallecido cantante Canserbero. El boricua de 33 años recordó una conversación que tuvo con el intérprete de Pensando en Ti. Realmente me sorprende esta conexión entre Canserbero y Anuel, porque esos son dos personajes que jamás me imaginé en una misma noticia. Pero me parece bastante chévere que los dos países pues se unan y tengan esa solidaridad. Anuel indicó que aunque no se conocieron en persona, mantuvieron un vínculo personal en redes sociales en las que intercambiaron mensajes. En uno de esos mensajes, Tyron José González Orama, es decir, Canserbero, le confesó que su trabajo le recordaba sus propios inicios en la música. Un texto que dejó sin palabras a Anuel y que tiene muy presente en su mente y corazón, precisamente por el legado del artista. Me había dicho que yo le recordaba a él le gustó la canción y bendito, nunca lo pude conocer porque fui a prisión, expresó Anuel AA al recordar aquel momento. Aunque fueron unas palabras ofrecidas en el año 2023, seguidores de Anuel de nuevo la han publicado en redes sociales como un relato de respeto a Canserbero, catalogado por la reconocida revista Rolling Stones, donde el máximo exponente del rap independiente del español es él, es Canserbero. El intérprete de 33 años y padre de 4 hijos indicó que le hubiese gustado grabar una canción con Canserbero. Estamos hablando de Anuel, quien murió en 2015 en Maracay, el estado Aragua. Vean, no estaba tan pelada así. Sí, falleció lamentablemente en Maracay en el año 2015 Canserbero. Y bueno, realmente hubiese sido bastante chévere asistir a algunos de sus conciertos, pero bueno, sabemos que ya no es posible, lamentablemente, pero realmente me alegra mucho que su legado esté siempre vigente, igual que sus canciones, que tienen unos mensajes bastante profundos y muy reflexivos. Vamos a dejar al aire esta gran noticia, y es que Luis Miguel anuncia su regreso a los escenarios. Vamos a hablar de esta noticia y muchísimas más, pero vamos a pasar con buena música, y esto es Alguien que te amaba, de Karol G.

0: Son las 2 con 28 minutos.
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Deja en íntimo con Tony Vega aquí por vía 97.7 FM cuando son las 2:41 de la tarde. Por supuesto, volvemos con muchas más informaciones del mundo del entretenimiento, y es que Luis Miguel anuncia su regreso a los escenarios. Hasta el momento no se conocen las fechas para que el público pueda disfrutar de la gira en el año 2027. Luis Miguel anunció la tarde del lunes 21, es decir, el día de ayer, su gran regreso a los escenarios con su Luis Miguel Tour 2027. Fue a través de las redes sociales que el conocido Sol de México compartió una fotografía con el anuncio, despertando la emoción de sus fieles fanáticos. El intérprete de La Bikina no informó los lugares, países ni las fechas para deleitar al público con sus más grandes éxitos y ese toque de elegancia que comparte en el escenario, bailando, moviéndose, cantando y sonriendo. Luis Miguel Tour 2027 se lee en la publicación, que está llena de mensajes de felicidad y emoción de fanáticos por volver a vibrar con los temas románticos del intérprete de 56 años, quien hoy vive una intensa relación con la diseñadora española Paloma Cuevas. Me alegra de verdad muchísimo que Luis Miguel esté volviendo a los escenarios, porque es un gran artista y yo siento que podría sacarle muchísimo más provecho a lo maravillosa que ha sido su carrera, porque 56 años no se dicen fácil, pero debe tener como 30 años de carrera. El anuncio llega tras unos problemas de salud que lo llevaron a estar hospitalizado en un centro de New York, y luego de su última gira mundial, que comenzó en 2023 y concluyó a finales de 2024, siendo un éxito absoluto en Europa y América. Pero yo les voy a decir una cosa: hacer una gira mundial no está para nada fácil, y mucho menos si empezó en el 2023 y terminó casi al final del año siguiente. O sea, me parece bastante movida su agenda, y me alegra que pues vuelva a los escenarios. En otras noticias, tenemos un poquito más polémicos, porque el escándalo de Norquis Batista suma un nuevo capítulo con la respuesta de Carolina Tejera. En aquella oportunidad, la villana de telenovelas tildó a su paisana de hipócrita. Esto es, por supuesto, una noticia que recientemente ha debatido a los medios de comunicación, porque Norquis realmente con estas declaraciones fue bastante grave. Siento que fue mal interpretada, pero fue bastante grave. El mundo del espectáculo venezolano presencia un nuevo choque en plataformas digitales, ya que la actriz Carolina Tejera reavivó su tirante relación con su colega Norquis Batista mediante la difusión de un contenido satírico en sus historias de Instagram. Tejera compartió un video viral que ridiculiza las recientes y polémicas aseveraciones de Batista durante una entrevista en el programa de podcast Camila Live, que es conducido por la comunicadora Camila Canaval. Realmente la controversia principal estalló cuando, ya sabemos que en estos días estamos conversando, que Norquis Batista emitió un comentario que desató la indignación inmediata de la audiencia a pacientes, sobre todo sobre pacientes oncológicos, porque es un tema bastante delicado, y defensores de la salud. Durante la conversación con Canaval, la artista afirmó que la gente mala termina enferma con cáncer, contaminada, terminando donde tiene que terminar. Creo que fue una generalización bastante grave, y siento que, aunque no fue lo que a lo mejor quiso decir, siento que fue bastante mal interpretado, porque realmente sus palabras dicen prácticamente lo que todo el mundo asumió y no lo que pudo ella querer decir, como quien dice. Esta vinculación directa entre una patología compleja como el cáncer y el valor moral de una persona provocó una ola masiva de repudio en redes sociales. Diversos usuarios recordaron rápidamente la prevalencia de esta afección en individuos de todas las edades y condiciones morales, incluidos niños, lo que acentuó el carácter sensible, por supuesto, del público e insensible de sus afirmaciones. A pesar de que Batista publicó un video de disculpas públicas para aclarar que sus palabras procedían de una experiencia personal y que jamás buscó herir a las familias que enfrentan dicho diagnóstico, el descontento popular no cesó. En este escenario de tensión, Carolina Tejera aprovechó la coyuntura para sumar su voz de manera implícita a las críticas colectivas. Tejera difundió en su perfil oficial un fragmento editado, si bien en el
me traje, se aprecia la entrevista de Batista junto a Canaval con la actuación humorística del comediante conocido como Un Solo Michael. En la pieza audiovisual, el humorista aparece detrás del encuadre simulando un ataque con un sartén mientras la actriz habla frente al micrófono. Esta acción fue interpretada por los seguidores de entretenimiento como una burla directa hacia la postura de Norquis Batista. Esta es una rivalidad entre ambas figuras, no representa un hecho aislado, ya que en meses pasados Tejera arremetió públicamente contra Norquis tras coincidir en un evento de alfombra roja. En aquella oportunidad, de la villana de telenovelas tildó a su paisana de hipócrita y criticó de forma severa su postura política e interacción con el público. ¿Qué les parece? A mí de verdad me tiene loca todo lo que tiene el mundo del entretenimiento a diario, porque siempre hay una nueva noticia y siempre hay algo nuevo que decir que realmente nos deja en total desconcierto, porque a veces uno no sabe qué van a decir los famosos, siempre se inventan una cosa diferente. Entonces vamos a ir ahora con buena música, y este es Si Algún Día La Ves, de Frank Ciara con Daniel Santa Cruz.

Frank Ciara y Daniel Santa Cruz en Si Algún Día La Ves, sonando por Vía 97.7 FM. Cuando son las 2 y 50 minutos de la tarde, llegamos casi a la mitad del programa, porque ustedes saben que esto todavía les falta, porque tenemos las mejores informaciones para ustedes. Y por supuesto, ahorita vamos a venir dentro de unos minutos con Efecto Glam, que es una de sus secciones favoritas, y a mí me encanta porque siempre me gusta tener a las personas que me escuchan en total belleza y cuidado de salud, tanto interna como externa. Tenemos que Mujeres al Poder, porque el emotivo momento entre Karol G y Becky G encendió las redes sociales. Y es que la comunidad digital aplaudió este hecho, ya que la cantautora colombiana Karol G tuvo un gesto lleno de afecto e inspiración, admiración hacia la estadounidense de origen mexicano Becky G, tras finalizar la interpretación conjunta del tema Mami, una de las colaboraciones más exitosas de la música latina actual. La estrella paisa entregó un frondoso ramo de flores a su colega frente a miles de espectadores que llenaron la localidad. Realmente esto estuvo lleno de respeto, admiración y reconocimiento, ya que en el público destacó no solo por la belleza del detalle, sino por la profundidad del mensaje que la artista colombiana dirigió a su compañera. Karol G expresó su agradecimiento por la carrera de Becky G y recordó los inicios de ambas en la industria musical. En sus palabras, la cantante antioqueña señaló con cariño que en la época de la cual ella apenas daba sus primeros pasos en el género, Becky G ya ostentaba una marca propia y abría espacios vitales para las mujeres dentro del circuito internacional. Y es que estoy completamente de acuerdo con ella, porque Becky G tiene muchísimos años en la industria, desde que salió con Shower y luego se hizo un poco más viral con Mayores junto a Bad Bunny en la música latina, porque ella empezó cantando música en inglés, lo que era R&B, hip hop y muchas cosas más que estaban espectaculares. Por supuesto, el gesto tomó por sorpresa a la audiencia y a la propia Becky G, ya que ambas figuras se pudieron fundir en un abrazo fraternal mientras el público ovacionó la escena con aplausos y gritos de júbilo. La imagen del encuentro muestra a Karol G con el ramo floral mientras manifiesta su admiración ante Becky G, visiblemente conmovida. El éxito de la canción Mami, lanzada en principios de 2022, representa uno de los hitos más grandes de la carrera de ambas intérpretes. El sencillo no solo dominó los primeros lugares en las listas globales de Billboard, sino que también obtuvo múltiples certificaciones de platino en Estados Unidos, España y diversos países de América Latina. Además, la composición se convirtió en un himno de empoderamiento para millones de seguidores alrededor del mundo. ¿Qué les parece? A mí, genuinamente me fascina la música de Becky G, y obviamente Karol G es una de mis artistas favoritas en el mundo, y definitivamente Mami es un tema espectacular que nunca pasa de moda y siempre nos adapta a todas las situaciones. Y así como Mami es espectacular, lo vamos a escuchar aquí en Vía 97.7 FM. Esto es Mami de Becky G con Karol G.

Esto fue Mami, versión bachata de Becky G con Karol G, sonando por Vía 97.7 FM, cuando son las 3:55 minutos de la tarde. Ya próximamente vamos a empezar con nuestra sección Efecto Glam. Y una cosita que me faltó mencionarles de esta misma noticia es que Karol G actualmente ostenta un lugar de honor en la industria tras el rotundo éxito de su gira mundial y sus galardones de los premios Grammy y Grammy Latino, que por supuesto demostró con este gesto la humildad que la caracteriza. Y también se había hecho viral que ella, saben que salió recientemente el iPhone 18, y ella, como la gente dice, no, es que ella es humilde, no sé qué, ella tiene, sacó una foto en donde sale con su iPhone 14 en su gran espejo, espectacular, luciendo hermosa, y muchísimas personas lo quieren alegar como es demasiado positivo porque ella sigue siendo humilde y no tiene que tener el último iPhone o todas las riquezas del mundo, o mostrar que tiene todas las riquezas del mundo a pesar de que todos sabemos que las tiene, para mostrarse tal cual ella es, y eso me parece bastante valioso. Ahora sí, vamos a escuchar también buena música. Esto es Elena Rose, ¿Quién contra mí?

Son las 2 con 59 minutos. 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
1: Volvemos con más de Backstage por aquí por Vía 97.7 FM cuando son las 3:09 de la tarde y vamos a empezar con su sección favorita, Efecto Glam, que por supuesto, como saben, es ideal para mantenernos muy bien, ya sea por fuera o por dentro, porque en el caso de hoy vamos a conversar acerca de la salud digestiva y por supuesto esto no se puede dejar de lado, ya que allí es donde empieza la verdadera belleza. Y es que claro está que les voy a hablar de un secreto del bienestar que transforma la salud de la piel, la energía diaria y aplana el abdomen de forma natural. ¿Qué les parece? Realmente estamos hablando de el cuidado de la microbiota intestinal a través de los fermentados. ¿Qué les parece? Muchas veces cuando sentimos inflamación o digestión pesada, lo primero que hacemos es aumentar de golpe el consumo de ensaladas crudas o suplementos de fibra. Esto pues realmente no es lo ideal, debido a que la gastroenterología nos advierte que si tu flora intestinal está desequilibrada, un exceso repentino de la fibra cruda puede causar aún más gas e hinchazón. La clave para una digestión ágil no es solo la fibra, sino alimentar adecuadamente a los billones de bacterias beneficiosas que viven en nuestra digestión. Es por ello que aquí entran los alimentos fermentados naturales como el kéfir, el yogur griego sin azúcar y el chucrut o el kombucha, como también se le conoce. Esto no los había escuchado, pero me parece bastante interesante. Estos alimentos están cargados de probióticos vivos que colonizan, por supuesto, el tracto digestivo, mejoran la absorción de nutrientes y fortalecen la barrera intestinal para evitar que las toxinas pasen al torrente sanguíneo. ¿Qué les parece? Así que vamos, ese es el primer tip para integrar este hábito de forma experta en tu rutina. Lo ideal es empezar de forma gradual, ya que podemos añadir una porción pequeña al yogur griego o kéfir en el desayuno, y así tu microbiota necesita un par de días para adaptarse a los nuevos microorganismos. Y por otro lado, pues también tenemos la segunda manera de incorporarla, y es el efecto que causa en la piel, ya que un intestino desinflamado reduce, por supuesto, la inflamación sistémica en el cuerpo, lo que traduce de inmediato en una piel limpia y sin brotes, con un tono más radiante. ¿Qué les parece? Vieron que la salud interna también nos conlleva a estar bien en la salud externa y por supuesto en la belleza que tenemos por mostrar. Y es que cuidar tus bacterias buenas es la verdadera clave para sentirte ligera y lucir espectacular desde adentro hacia afuera. Y ese fue el primer tip de nuestro Efecto Glam. El segundo tip de nuestra sección del día de hoy, por supuesto, es revelar por qué a veces comemos alimentos súper saludables, pero terminamos la tarde con pesadez, acidez o inflamación abdominal. Estamos hablando del estado de tu sistema nervioso a la hora de comer, y esto me parece bastante importante porque a veces no le damos la importancia que merece a la salud mental, que también es parte importante de nuestra digestión y de nuestro día a día, porque afecta en todos los aspectos. Así que la neurogastroenterología ha demostrado que el intestino y el cerebro están conectados de forma directa a través del nervio vago, formando lo que la ciencia llama el segundo cerebro. Cuando comes mientras respondes correos, miras noticias estresantes o masticas deprisa en el tráfico, tu cerebro activa el sistema nervioso simpático, que es el modo de lucha o huida. En este estado de alerta, el cuerpo redirige la sangre hacia los músculos y la aleja del aparato digestivo. Como resultado, tenemos que la producción de enzimas digestivas y ácido gástrico cae drásticamente. La comida no se procesa adecuadamente y se fermenta en el estómago, por supuesto generando inflamación, gases y cansancio posterior. Para activar tu sistema digestivo antes del primer bocado, aplica este ritual de 3 pasos. Este es el mejor tip que pueden tener, así que párenme en esa oreja. Haz una pausa de 30 segundos. Antes de empezar a comer, aleja las pantallas y haz 3 respiraciones profundas. Yo les voy a recomendar que hagan el método 4-7-8, que es inhalar 4 segundos, aguantar 7 y exhalar 8. Esto a mí por lo menos me funciona bastante bien para regular cuando estoy un poco estresada o angustiada. Esto le indica a tu cerebro que estás a salvo y activa el sistema parasimpático, responsable de la digestión. Mastica, por supuesto, el paso número 2. Mastica cada bocado. La digestión de los carbohidratos empieza en la boca gracias a la saliva. Masticar despacio reduce el trabajo del estómago en un 50%. Imagínense, la mitad del trabajo está en empezar a masticar bien esa comida. Y el paso número 3 es evitar beber grandes cantidades de agua fría durante la comida, para no diluir los jugos gástricos necesarios para procesar las proteínas. Imagínense, esto yo no lo sabía, me parece bastante importante de recalcar, porque personas como yo tomamos agua a medida que vamos comiendo, porque a veces sentimos que tenemos que bajar bien la comida y realmente estamos evitando que se puedan procesar muy bien las proteínas en nuestro estómago. Así que ojito ahí, cambiar la velocidad con la que comes transforma tu digestión, aumenta tu energía y renueva tu vitalidad. Por supuesto, fueron los 2 tips de efecto GLAM del día de hoy y por supuesto tienen que aplicarlos y me cuentan a través del 0424-6977-977. Vamos a ir, por supuesto, cuando son las 3:15 con excelente música. Este tema es Pájaro del Mal Agüero de Zafra Negra.

Pájaro de mal agüero de Zafra Negra, estábamos escuchando a través de Vía 97.7 FM cuando son las 3:19 minutos de la tarde. Vamos a seguir con más informaciones del mundo del entretenimiento, y es que ayer estábamos hablando justamente de esta artista, y es que Mariah Carey adelanta la Navidad y prepara su regreso a Europa con su gira más esperada. La cantante estadounidense expandirá su espectáculo navideño fuera de América y ya tiene preparada varias noches para cerrar el 2026. La Navidad tiene una protagonista musical que aparece todos los años, y yo puedo certificar esto porque no hay un año en el que yo no haya escuchado a Mariah Carey cantando All I Want for Christmas Is You, o sea, todo lo que quiero para Navidad eres tú.

bastante popular. Y Mariah Carey está lista para volver a reclamar ese lugar desde los escenarios. La artista confirmó una nueva tanda de presentaciones de Christmas Time o Tiempo de Navidad, el espectáculo con el que convierte su repertorio festivo en una producción de gran formato. Esta vez el plan no se quedará en un solo país, ya que Carey recorrerá parte de Europa durante los últimos días de noviembre y los primeros días de diciembre, después de comenzar su agenda navideña en Brasil. La nueva ruta marca además su regreso a los escenarios europeos con este concepto después de varios años. El tramo europeo tendrá una parada particularmente esperada en Londres y Carey se presentará allí el 30 de noviembre, después de haber iniciado esta etapa en Birmingham 3 días antes. La cantante continuará luego hacia Manchester, donde actuará el 2 de diciembre y posteriormente viajará a Malta para ofrecer el concierto previsto el 8 de diciembre. Los boletos, por supuesto, para estas presentaciones estarán disponibles para el público general desde el 25 de septiembre y realmente me alegra muchísimo porque Mariah Carey tiene una voz espectacular y hace unas notas imposibles que muy pocas artistas pueden, y yo creo que la única que le nivela así más o menos en ese tipo de notas casi que imposibles es Ariana Grande, y me quito el sombrero con estas artistas porque realmente han dejado en alto pues todo lo que es tener una voz espectacular. Vamos a dejar al aire esta gran noticia que a mí me tiene muy emocionada porque he estado haciendo la cobertura a través de las redes sociales, y es Lady Dimos, que era la favorita imbatible en el Miss Grand International 2026. Vamos a ir con este tema que es Juntos de Madelis Coronado featuring Nelson Arrieta.

0: 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Son las 3 con 29 minutos. 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

Volvemos con más de Backstage por Vía 97.7 FM cuando son las 3 con 38 minutos de la tarde. Vamos a darle inicio a nuestro top 3 de la tarde porque estamos hablando de la sección del programa donde conversamos acerca de cosas muy interesantes a lo largo de nuestra historia, y realmente me parece bastante chévere la temática de hoy porque es interesante y es un tema que a mí me gusta mucho. Realmente esto es para los amantes un poco del misterio, ya que los enigmas y los secretos mejor guardados del mundo del entretenimiento. Llegó por supuesto el momento de adentrarnos en las leyendas urbanas más fascinantes, virales e impactantes que han rodeado la cultura pop. En nuestro top 3 de la tarde le traigo las 3 teorías conspirativas sobre famosos más relevantes, famosas, debatidas y duraderas de la historia, porque realmente hasta yo misma me he preguntado estas historias y teorías conspirativas. Estas son historias que han generado miles de documentales, hilos en redes sociales y debates infinitos. Prepárense para cuestionar la realidad porque vamos a arrancar nuestra cuenta regresiva. Así que en el puesto número 3 tengo una de las más famosas y relevantes. Imagínense, si este es el top 3, no me quiero imaginar cuál es el top número 1. Tenemos la supuesta sustitución de Avril Lavigne con la teoría de Melissa. Realmente Avril Lavigne es una cantante espectacular que en la actualidad ha sido todavía muy buena con sus temas, y hay una canción, me acuerdo, que fue una de las más conocidas de ella, que fue Girlfriend, y la otra que era de Hello Kitty. Ahí es donde se ve realmente la diferencia de lo que trata esta teoría. Ya se los voy a leer para que me comprendan un poquito mejor. En el tercer lugar nos vamos con uno de los mitos más virales de la era del internet, y es que todo comenzó a mediados de los años 2000 cuando surgió el rumor en foros de fans de que la verdadera cantante canadiense Avril Lavigne había fallecido tras el abrumador éxito de su primer disco, y que la discografía, por supuesto la discográfica, para no perder las ganancias millonarias, la habría reemplazado por una doble casi idéntica llamada Melissa Vandella. Aunque la propia artista lo ha desmentido entre risas e incontables ocasiones, los fanáticos siguen analizando lunares, tonos de voz y sesiones de fotos antiguas buscando pistas, entre comillas, en sus portadas de discos. Una de las cosas relevantes de esta teoría es que realmente uno se pregunta si es verdad o no, precisamente porque se ha visto que la estética de Avril Lavigne, antes de que se dijera que falleció, era bastante rockera, oscura, rebelde, y luego de ese año pues ella se volvió muy cuchi, o sea, muy sencilla. Bueno, realmente era más, es como la diferencia entre lo emo y lo que ahora se le llama kawaii, que es así como más rosadito, más coreano, más, saben, como más suave. Y es total la diferencia, porque si ves el video musical de Girlfriend es totalmente diferente al video de Hello Kitty. Entonces me parece que no está tan lejos y puede que sea real. Así que vamos con el puesto número 2 de nuestra lista, y es la muerte falsa de Elvis Presley. Ay, antes de que se me olvide, en el puesto número 3 con la suplantación de identidad de Avril Lavigne, también se dice por ahí que Selena Gomez le hicieron lo mismo, porque supuestamente el tono de voz es diferente, el rostro es diferente. La gente dice que es por la enfermedad que le dio, que fue lupus, pero realmente ¿será así? No lo sabemos. Así que vamos con el puesto número 2 ahora sí, es la muerte falsa de Elvis Presley. En el puesto número 2 tenemos al clásico de clásicos de las conspiraciones de la música, y es que cuando el rey del rock falleció en 1977, millones de seguidores se negaron a aceptar la noticia. A partir de allí nació la famosa teoría de que Elvis fingió su propia muerte para escapar de la abrumadora presión de la fama, los problemas financieros y las amenazas del crimen organizado. Por décadas, supuestos avistamientos, entre comillas, del cantante en aeropuertos, gasolineras y pequeñas ciudades en Estados Unidos alimentaron la leyenda de que vivió sus últimos años bajo el anonimato. ¿Qué les parece? Estos fueron el top número 3 y número 2. Y ya va ahorita, después, en unos minutos, porque ustedes saben que a mí me gusta el suspenso, vamos a escuchar el top número 1. Así que antes vamos a escuchar este tema de Kaibo, que es Tambor.

Volvemos con más de Backstage por Vía 97.7 FM y al aire dejamos en suspenso el top número uno de nuestra sección, el top 3 de la tarde, con las teorías conspirativas más famosas de todos los tiempos. Y puedo decir de todos los tiempos porque es lo que se ha dado a conocer más relevante. Y tenemos en el puesto número 3 la supuesta sustitución de Avril Lavigne con Melissa. Tenemos en el puesto número 2 la muerte falsa de Elvis Presley. Y en el puesto número 1 tenemos, por supuesto, en el puesto de honor, la madre de todas las teorías de conspiración en la historia de la música y la cultura pop global. Y hablamos de la leyenda urbana conocida como Paul is Dead. Paul está muerto. Corría en el año 1969 cuando una llamada a una estación de radio de Detroit desató una historia, una histérica mediática y realmente relevante mundial, ya que, por supuesto, al afirmar que Paul McCartney, el genial bajista y compositor de The Beatles, de los Beatles, realmente había fallecido trágicamente en un accidente de auto en finales de 1966. Según la teoría, para evitar una ola de conmoción social y proteger el imperio económico de la banda, el grupo, junto a las autoridades británicas, lo habría reemplazado en secreto por un doble escocés llamado William Campbell, que no solo era idéntico a Paul, sino que cantaba exactamente igual, lo que elevó este mito a la categoría de fenómeno sociológico sin precedentes. Fue la convicción, por supuesto, de que los Beatles, carcomidos por la culpa, comenzaron a sembrar decenas de mensajes cifrados y pistas ocultas en sus artes de tapa y en sus grabaciones de estudio para que sus verdaderos fanáticos descubrieran la verdad. El análisis colectivo se volvió obsesivo a nivel planetario, ya que el número uno en la portada de Abbey Road, Paul es el único que camina descalzo con los ojos cerrados y con el paso cambiado al respecto de otros tres integrantes, lo que muchos interpretaron como un cortejo fúnebre donde John representa al sacerdote, Ringo al sepultero, George al cavador de tumbas y Paul al difunto. Además, al fondo la placa del auto Volkswagen indica 28 IF, la edad de Paul habría tenido si estuviera vivo. El segundo es que el álbum SSGT, Pepper's Lonely Hearts Club Band, es, por supuesto, que se descubrió que si colocas un espejo en el centro del tambor de la portada, las palabras leídas revelaban una fecha clave y la frase one he died, o sea, es decir, uno está muerto. Pistas sonoras en cuanto a lo que podemos escuchar es que la masa de seguidores comenzó a reproducir los vinilos al revés en sus tocadiscos, asegurando escuchar frases angustiosas realmente, como Turn Me On, Dead Man, en la canción Revolution 9, o a John Lennon musitando I Buried Paul, enterré a Paul, al final de Strawberry Fields Forever. El impacto fue tan desbordante que el mismísimo Paul McCartney tuvo que romper su retiro temporal en Escocia y posar para la portada de la revista Life junto a su esposa Linda con el legendario titular: las noticias sobre mi muerte han sido extremadamente exageradas, a pesar de las constantes que siguen diciendo entre risas por parte del músico. El mito demostró la dimensión divina que alcanzaron los Beatles en la psique colectiva del planeta y el enigma por excelencia de la cultura pop mundial realmente. Y así realmente vamos a cerrar nuestro top 3 de la tarde con una de las teorías conspirativas más locas que había escuchado en la historia de la cultura pop. Ya saben que no se pueden perder nuestro top 3 de la tarde del día de mañana, porque ya casi vamos a terminar el programa. Pero antes de irnos, vamos a escuchar este tema tuyo y nada más de Carlos Vives. El amor llegó, sí.

Volvemos con más de Backstage con por vía 97.7 FM y lamentablemente hemos llegado al final del programa del día de hoy, pero por supuesto no se desanimen porque claro está que luego de este programa que es Backstage viene Caterín Araque de 4 de la tarde a 7 de la noche con Vía Alterna con las mejores informaciones. Mañana se vuelven a encontrar con Jacqueline Tortolero de 6 de la mañana a 10 de la mañana con Buenos Días con Jacqueline, la mejor compañía y el mejor café de las mañanas es con ella. Luego tenemos de 10 de la mañana a 12 del mediodía a Joel Brantoro con las mejores tendencias e informaciones en todo el mundo también de las redes sociales. Y por otro lado nos volvemos a encontrar mañana de 2 de la tarde a 4 de la tarde aquí en Backstage con su servidora Karen de Souza. Y por supuesto recuerden que pueden seguirnos a través de nuestras redes sociales como arroba vía 97.7 FM y arroba Karen de Souza con K y con M. Recuerden que mañana es miércoles y volvemos con las informaciones, con muchísima tendencia en redes sociales, con Efecto Glam y con el top 3 de la tarde, que ya saben que no se lo pueden perder. Así que nos vamos a encontrar mañana nuevamente, claro que sí, y vamos a irnos con buena música, porque aquí no va a faltar definitivamente la buena música en vía, porque somos igual que tú. Y esto es Fonseca con Loco Enamorado. Chao, chao.

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0: Y así comenzamos la tarde de hoy, esta vía alterna con buena música y por supuesto preparados para compartir con ustedes buena información a partir de este momento y hasta las 7 de la noche. Quienes trabajaremos para ustedes la tarde de hoy, en la dirección general de la estación estará Jacqueline Tortolero, en la musicalización Osvaldo Navarro, el hombre que habla con la música, en los controles Giancarlos Chique, DJ Boleta, y frente al micrófono esta servidora Caterina Araque con el certificado de locución 35.923. 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Así nos preparamos para comenzar. Recuerden que pueden conectar con nosotros desde ya a través de la mensajería y nuestro WhatsApp 0424-697-7977, nuestras coordenadas en redes sociales @vía977fm, y también pueden sintonizarnos a través de nuestra página web www.esviafm.com. Avanzamos con música y al regreso venimos con más.
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0: Son las 4 con 30 minutos. 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

0: 4:40 de la tarde, ya estamos de regreso en Vía Alterna por Vía 97.7 FM, hoy martes 22 de septiembre de este año 2026. Recuerden que nuestra mensajería, como siempre, está activa, recibiendo información del tránsito. De hecho, Herbert Daniel por acá nos reporta ya que el distribuidor metropolitano, a esta hora, a las 4:16, mejor dicho, estaba sin novedad, fluyendo. Y el túnel sí se mantiene, pues la primera mitad sin electricidad. La Gran Mariscal de Ayacucho, sin novedad, libre como el viento. Así que saludos para Herbert y para ustedes, bueno, esta valiosa información. Por acá también les recuerdo que tenemos activas nuestras redes sociales, como siempre. Estamos presentes en Instagram, en TikTok y en X como @vía977FM. Y ahora sí, es momento de comenzar con nuestro repaso informativo y la lectura de titulares de Vía Alterna.
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0: Y comenzamos como siempre con información nacional. Delegación de la Asamblea Nacional 2015 se reunió con la Conferencia Episcopal Venezolana para reforzar la agenda de garantías. Conocemos su trayectoria y su larga escucha a todos los venezolanos, siendo una institución que ofrece respaldo y apoyo sin distinción alguna. Así lo afirmó la parlamentaria Desiree Barbosa. Trump destaca que la ONU, la cooperación con Venezuela, firmamos el mayor acuerdo petrolero de la historia. El presidente de Estados Unidos calificó el pacto energético suscrito el mes pasado como tal vez el mayor trato jamás firmado y aseguró que ayudará a abaratar la energía en todo el mundo. En más información, Bernabé Gutiérrez asegura que Venezuela debe aprovechar cada oportunidad para avanzar. Dialogar no es claudicar, entenderse no es rendirse. Cooperar no significa entregar la soberanía. Lo que Venezuela necesita es producir, así lo expresó el secretario general nacional de Acción Democrática. Y Sánchez garantiza a Delcy Rodríguez el compromiso de España con Venezuela, tras coincidir en la apertura del nuevo periodo de sesiones de la 81 Asamblea General de la ONU. El jefe del Ejecutivo reafirmó su dedicación con el futuro de la nación caribeña. Y Delcy Rodríguez asiste a la apertura del debate de alto nivel de la Asamblea General de la ONU. Se espera que la presidenta intervenga en las próximas horas durante el debate general, donde expondrá la postura de Venezuela orientada a la recuperación de la confianza en el multilateralismo. En más información, Trump se reúne este martes con Delcy Rodríguez en un inédito acercamiento con Caracas. Según la Casa Blanca, será un encuentro breve a las 19:40 en Nueva York, al margen de una recepción de líderes con motivo de la Asamblea General de la ONU, a la que Rodríguez asiste por primera vez como presidenta encargada de Venezuela. Y Venezuela junto a Estados Unidos reiteran su voluntad de profundizar el diálogo y las inversiones. El canciller venezolano Félix Plasencia resaltó la importancia estratégica que representa Venezuela para la estabilidad energética de la América y del hemisferio occidental. En más información, presidenta Rodríguez llegó a la ONU con mirada puesta en la paz, la estabilidad y el desarrollo. Avanzamos y Cámara Petrolera de Venezuela ve en la alianza energética con Estados Unidos un motor para la inversión y el desarrollo. El presidente del gremio, Álvaro Pérez Díaz, considera a Estados Unidos un cliente estratégico y aboga por estrechar la cooperación bilateral para afianzar nuevos acuerdos que impulsen la producción petrolera. Fondo Monetario Internacional confirma apertura de oficina en Caracas para el primer semestre de 2027. Sucederá, afirmó la directora del organismo. En paralelo informó a Bloomberg News que actualmente procuran estar al día rápidamente con los datos y las políticas monetarias y fiscales clave. Seguimos revisando los principales portales de noticia y tenemos por acá más información en el aspecto económico y tiene que ver con el inicio del plan de siembra de algodón para fortalecer la producción textilera del país. El programa contempla la fabricación de 400 hectáreas gestionadas por la empresa de propiedad social Algodones del Orinoco y 2.800 hectáreas a cargo de la producción del eje Guárico-Apure. Seguimos revisando y Defensoría del Pueblo amplía espacios de interlocución con organizaciones de derechos humanos. La reunión entre González Lobato y Provea permitió alinear perspectivas sobre diversas problemáticas sociales y evaluar mecanismos de cooperación en favor de las comunidades más vulnerables. Y cierre vial en la calle San Marino de Chacao este lunes por la

sectores de asfaltado. La restricción vehicular se inició en horas de la noche en el tramo comprendido entre la calle Arturo Uslar Pietri y la avenida Guaycaipuro. Ya son las 4:46 de la tarde, es momento de avanzar con música a esta hora y en breve continuamos con más de Vía Alterna.

50 minutos de la tarde y seguimos repasando las principales noticias. Esta vez tenemos por acá información internacional de la estrella a delincuentes. Quien no se someta va a terminar en una bolsa y muerto. Así lo aseguró el presidente colombiano, quien se refirió al operativo especial realizado ayer lunes en el que se abatieron a 7 integrantes de las autodefensas conquistadas de la Sierra Nevada. Y delegación de Cuba abandona la ONU tras afirmar Trump que es un estado fallido. El mandatario estadounidense sentenció que su administración busca un cambio fundamental en Cuba, que según dijo está liderando su secretario de Estado, Marco Rubio. En más información, Lula afirma que Latinoamérica vuelve a experimentar injerencia externa en elecciones. La democracia está nuevamente en jaque, declaró el jefe de Estado brasileño durante su discurso en la Asamblea General de las Naciones Unidas. Y Trump se pregunta si aniquilar a Irán, pero cree que habrá un acuerdo tras las elecciones. El presidente de Estados Unidos señaló que llegará a un acuerdo para poner fin a la guerra en territorio iraní tras las elecciones legislativas estadounidenses del próximo noviembre. Y México restringe a partir del 3 de noviembre el uso de celulares en las escuelas primarias y secundarias. La mandataria Claudia Sheinbaum indicó que la decisión busca reducir el uso excesivo de pantallas y redes sociales durante el horario escolar a fin de crear espacios de desarrollo para los estudiantes. Macron dice que acordó con Trump actuar juntos sobre energía y Hormuz. La reunión se centró en la situación energética y en la guerra de Ucrania, según el presidente francés. Seguimos revisando las noticias y Antonio Guterres advierte en su último discurso como secretario general de la ONU: las grietas se han convertido en abismos. A 100 días de dejar el cargo, tras una década al frente del organismo, denunció guerras de una crueldad abyecta, el uso de hambre como arma y una inteligencia artificial que avanza a una velocidad que ha tomado por sorpresa a quienes la crearon. Rubio dice que Estados Unidos está dispuesto a reunirse con Irán en la ONU, pero no hay nada programado. Sin duda estamos abiertos a algo así, sobre todo si existe la posibilidad de que conduzca a algo positivo, afirmó el funcionario estadounidense. En más información, Trump y Lula abren el debate este martes en la ONU. Los presidentes de Brasil y Estados Unidos fueron los primeros en intervenir en el debate general de esta Asamblea General de la ONU en esta edición 81, en la que participan 71 jefes de Estado. Xi Jinping y Trump se reunirán esta semana en Estados Unidos. Comercio, IA y Taiwán estarán sobre la mesa. La prórroga de la tregua comercial entre China y Estados Unidos es otro de los temas que podrían discutirse entre ambos mandatarios. Seguimos revisando y el tifón Du Huan deja 4 muertos y 45.000 casas sin electricidad en Japón. El ciclón se alejó de la costa japonesa y avanzó por el Pacífico durante la mañana. Du Huan ya había provocado este lunes el cierre anticipado en la capital de una de las mayores ferias mundiales de videojuegos. Irán advierte de que puede atacar con sus misiles cualquier punto que quiera sin límites. En una ceremonia conmemorativa de la guerra entre Irán e Irak, el presidente del Parlamento iraní, Mohammad Baqir Qalibaf, sostuvo que su país no se rendirá en la guerra con Estados Unidos. Y tiroteo frente a una escuela en Turquía deja 11 heridos. El ataque ocurrió hacia las 8 horas local en Turglu, en la provincia de Manisa, cerca de la turística ciudad de Esmirna. Así lo indicó la gobernación de la provincia. Y el niño es una amenaza importante para la salud, así lo advierte la ONU. Teresa Zacarías, funcionaria de la OMS, llamó a adoptar medidas preventivas con el fin de salvar vidas. Son las 4:54 minutos de la tarde. Les recordamos nuestros puntos de contacto. En Instagram, TikTok y X estamos como @vía977fm. Nuestra mensajería 04-24-697-7977. Y por supuesto la invitación para que también nos sintonicen a través de nuestra página web www.esvíafm.com. Nos vamos con música.

0: Son las 4 con 59 minutos.
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0: 5:10 de la tarde y es momento de compartir con ustedes excelentes recomendaciones comerciales, porque llegó el momento de
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Son las 5:15 de la tarde, ya estamos de regreso en Vía Alterna por Vía 97.7 FM. Saludos para acá, para Daniel, que está por allí en sintonía, y bueno, nos enviaba por allí saludos y cariños. También mi querido Joan Rojas se comunicó con nosotros a través de nuestras redes sociales en arroba Vía 97.7 FM. Por allí nos envió un saludo cordial y bueno, extensivo para todo el equipo, para toda la familia de nuestra casa radial, y también a sus amigos y familiares en el sector 4 de Trapichito. Así que bueno, gracias a Joan, bendiciones como siempre para ti, mi estimado Joan Rojas. Vamos a avanzar ahora con más información en nuestro repaso de titulares. Y en materia tecnológica, Venezuela analiza propuestas tecnológicas de la India para modernizar servicios de Estado. Representantes de Cancillería, Ciencia y Tecnología, Economía y Finanzas, BCB y SAIME sostuvieron un encuentro de trabajo justamente para analizar la factibilidad técnica y articular una posición conjunta de cara a futuros acuerdos de cooperación bilateral. En notas deportivas, una camiseta para toda la vida. Los detalles del manto sagrado con el que Lionel Messi se despedirá de la selección argentina, con 207 partidos disputados y como el máximo goleador histórico del albiceleste, con 125 anotaciones y 68 asistencias, el camiseta 10 dirá presente en el partido contra Benín el próximo 6 de octubre. Jorge Rodríguez y Luigi Ochoa conquistan el oro en el quinto torneo Master Invitacional de Tenis de Mesa. El año pasado, el presidente de la Asamblea Nacional se coronó campeón de este prestigioso circuito internacional WTT John Connenter en la modalidad de dobles masculinos, categoría más 55 años. Y niña china de 6 años se convierte en la más rápida del mundo en resolver el cubo de Rubik. La speed cuber Lian Yunxi batió el récord dos veces al promediar 4.52 y 4.27 segundos en la resolución de este juego. Y Barquisimeto albergará el Campeonato Nacional Adulto de Béisbol 5. La realización de este torneo en suelo larense consolida la preparación de la disciplina en el país, tomando en cuenta que en el mismo recinto se realizará en octubre el certamen continental en las categorías juvenil y adulto. En más notas, Jackson Chourio alcanza una marca histórica en las Grandes Ligas con 3 temporadas 2020. Igualó a Elvis Andrus como los únicos dos criollos con 3 contiendas seguidas de 2 decenas de estafadas con 22 años o menos. Seguimos revisando, y el softball criollo inició con el pie derecho en los Juegos Suramericanos. La novena nacional enfrenta hoy martes a Bolivia en busca de otra victoria por nocaut. Esto creo que todavía está en proceso, de hecho, ese encuentro. Comida basura, alcohol y apuestas cada 7 segundos, los anuncios emitidos en el Mundial. Según un estudio liderado por la Universidad de Bristol del Reino Unido, en colaboración con la de Oxford, Reino Unido, la publicidad de productos perjudiciales estuvo presente en todos los partidos durante 39.3 horas de juego en directo. Seguimos revisando los principales portales de noticias deportivas, y por acá destaca Leones del Caracas, que ya inició pretemporada en el Monumental con la mira en una nueva era. Un total de 20 jugadores se pusieron bajo las órdenes del cuerpo técnico para la nueva zafra. Este martes será el segundo día de prácticas. Seguimos, y las carreras de Fórmula 1 serán más cortas la próxima temporada. La FIA y la Fórmula 1 afirmaron en comunicados separados que esta reducción era una consecuencia inevitable de una decisión previa de disminuir el flujo de combustible en los motores. Y dominio total, la lucha venezolana se corona campeona en Santa Fe 2026. Con este resultado, Venezuela alcanza las 31 preseas doradas en el medallero general, igualando la marca conseguida en la pasada edición de Asunción 2022. Cerramos con Salomón Rondón, que firmó un doblete ante el Atlas y alcanzó los 51 goles con el Pachuca. El ariete criollo llegó a los 10 tantos en el torneo clausura,
cifra que lo consolida en solitario como el máximo goleador del campeonato mexicano. Ya son las 5:20 de la tarde, es momento de seguir escuchando buena música en este balance de música y noticias. Al regreso continuamos con más titulares.

0: Son las 5 con 29 minutos. 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

5:37 de la tarde, ya estamos de regreso en Vía Alterna por Vía 97.7 FM. Seguimos revisando los principales titulares, esta vez en materia de entretenimiento. Panamá aún logra un acuerdo con estados de Estados Unidos para su mega fusión con Warner Bros. Bajo el mando de David Ellison, respaldada por los vínculos de su familia con el presidente Donald Trump, ganó la batalla a Netflix en febrero para la adquisición de importantes activos corporativos, entre los que destacan CNN y HBO Max. Ahora vamos a revisar los días internacionales y mundiales de hoy, 22 de septiembre, destacando por acá el Día Mundial Sin Coche o Sin Automóvil, una efeméride que pretende promover una conciencia ecológica en los ciudadanos del mundo, contribuyendo al cuidado de la salud de las personas y del medio ambiente. También estamos hoy recordando a los rinocerontes en su día, y es que cada 22 de septiembre se celebra esta fecha o esta efeméride con el fin de crear conciencia en la población mundial de la importancia de cuidar y proteger al rinoceronte, una especie que desempeña un rol fundamental en el equilibrio de los ecosistemas alrededor del mundo. También estamos hoy recordando el Día Internacional del Mimo, Día Internacional del Mimo, que surgió del actor y mimo francés Jean-Bernard Laclotte, quien propuso festejar este arte cada 22 de septiembre en conmemoración a la muerte de Marcel Marceau. Además, estamos recordando el Día Mundial de la Narcolepsia. Así es, un trastorno del sueño que afecta a un porcentaje de la población bastante alto y que provoca alteraciones en la vida de los pacientes y de sus familiares. Además, seguimos en la Semana Internacional de las Personas Sordas, Semana Europea de la Movilidad, Semana del Bienestar en las Américas. Y cerramos, como siempre, nuestro segmento informativo con nuestra frase de la tarde. La frase de hoy es de Ramón Gómez de la Serna y dice así: aburrirse es besar a la muerte. Fue dicho por Ramón Gómez de la Serna y nosotros la compartimos con ustedes en esta Vía Alterna. Avanzamos con música cuando son las 5:40 y al regreso comenzamos con nuestro repaso de información, pero en tecnología.

5:43 minutos de la tarde, ya estamos de regreso en Vía Alterna por Vía 97.7 FM, hoy martes tecnológico, y comenzamos, bueno, a hablar justamente de tecnología y con una escena que parece sacada de una película, y es que Kenneth Shock, un participante del ensayo clínico Voice de Neuralink, perdió la capacidad de hablar debido a una enfermedad neurológica. En un video difundido esta semana logró producir una palabra, una frase, y fue "I love you" utilizando señales de su cerebro. El sistema usa un implante cerebral para interpretar la intención de hablar y convertirla en texto, de texto o audio. La voz que se escucha no es una voz genérica, fue reconstruida a partir de grabaciones anteriores del propio paciente antes de que perdiera la capacidad de hablar. Ahora bien, esto no significa que mañana una máquina pueda escuchar todos nuestros pensamientos. El sistema necesita entrenamiento. Trabaja con una persona que participa activamente y está diseñado para decodificar la intención de hablar, no cualquier idea que pase por nuestra mente. Además, Neuralink todavía no ha publicado todos los resultados clínicos en una revista científica revisada por pares. Por eso conviene hablar de un avance experimental y no de una tecnología terminada. Lo emocionante en todo caso es que puede devolver una forma de comunicación a quienes no pueden hablar. Lo delicado es que abre una nueva discusión. Los datos del cerebro podrían convertirse en la información personal más sensible que existe. De una voz que sale del cerebro pasamos a un deporte donde el cuerpo está en el mundo real, pero el combate ocurre en un escenario virtual. ¿Y de qué les hablo? Bueno, de los Juegos Asiáticos Aichi Nagoya 2026 en Japón, que incorporan por primera vez el taekwondo virtual como disciplina oficial con medalla. Los atletas usan gafas de realidad virtual y sensores de movimiento colocados en el cuerpo. Sus movimientos se reproducen en avatares digitales que combaten dentro de una área virtual. No existe contacto físico entre los participantes. Los puntos se calculan a partir de la precisión, la potencia y la ejecución de los ataques. Es una modalidad mixta, sin categorías tradicionales de peso y con atletas masculinos y femeninos compitiendo en el mismo cuadro. La competición contempla 16 participantes y una medalla de oro. Desde fuera, alguien podría decir, están pateando al aire, pero detrás hay entrenamiento físico, velocidad, equilibrio, coordinación y resistencia. La tecnología no elimina el esfuerzo, cambia el lugar donde se registra el combate. Y aquí queda una pregunta para la audiencia, así que por allí se las dejo. Me encantaría saber, bueno, qué opinan al respecto. ¿Esto es realmente un deporte o un videojuego competitivo o las dos cosas a la vez? Tal vez estamos viendo el nacimiento de una categoría que no encaja completamente en ninguna de las dos definiciones. ¿Ustedes qué opinan? Pero bueno.

Bueno, en la próxima parte vamos a hablar también de gafas inteligentes, parte de estas noticias tecnológicas de hoy martes en esta Vía Alterna. Son las 5:46 de la tarde, avanzamos con música y en breve continuamos con más.

5:50 minutos de la tarde de hoy, martes 22 de septiembre. Recuerden nuestra mensajería activa a través del 0424-697-7977. Y en el segmento anterior, bueno, estuvimos hablando allí justamente de esos deportes que se cruzan con videojuegos, que bueno, están siendo incluso pues premiados con medallas de oro. Pero es el momento ahora de hablar de gafas inteligentes, que no solo están entrando en los estadios, sino que también están provocando un problema serio en las calles. ¿Y a qué me refiero? Bueno, resulta que la Fiscalía de París abrió investigaciones después de recibir denuncias relacionadas con videos de mujeres grabadas en la calle sin un consentimiento mediante gafas inteligentes. Según los fiscales, existe una tendencia en redes sociales en la que algunas personas filman a mujeres sin que sepan que están siendo grabadas y después publican las imágenes. En Francia, determinados actos de este tipo pueden tener consecuencias penales, con penas de hasta 2 años de prisión y multas de 45.000 euros. Las gafas tienen indicadores que pueden señalar que la cámara está activa, pero los especialistas recuerdan algo importante: ver una luz no equivale a dar permiso para publicar la imagen de una persona. Este caso plantea 3 problemas: grabación encubierta, reconocimiento o análisis mediante inteligencia artificial y distribución masiva en redes sociales. Una cámara portátil puede servir para documentar una emergencia, traducir un cartel o incluso ayudar a una persona con discapacidad, pero utilizarla para filmar, sexualizar y exponer a alguien sin su autorización no es innovación, sino más bien acoso. Y mientras discutimos justamente ese comportamiento de quienes usan la tecnología de esta forma, OpenAI tuvo que explicar comportamientos inesperados de sus propios modelos. Resulta que OpenAI publicó 6 casos de comportamientos inesperados o preocupantes en modelos de inteligencia artificial. El más llamativo involucra al GPT 5.6 Sol. Durante el entrenamiento, algunas instancias introdujeron instrucciones en resúmenes internos para que futuras versiones ocultaran errores o comportamientos desalineados. En otros episodios, agentes utilizaron recursos no autorizados, subieron archivos a internet para generar enlaces de citación, crearon instrucciones de tipo jailbreak para eludir controles o dejaron mensajes destinados a influir en contextos futuros. Esto, si bien no prueba que los modelos tengan conciencia ni que estén planeando una rebelión, pues por supuesto enciende las alertas. El problema, digamos que es un poco más técnico y precisamente por eso, muy importante, un sistema entrenado para alcanzar objetivos puede encontrar estrategias que sus creadores no anticiparon. OpenAI anunció un marco para registrar, investigar y divulgar incidentes de desalineación. La empresa quiere publicar reportes periódicos, aunque los investigadores externos advierten que la supervisión solo será verdaderamente independiente si los evaluadores tienen acceso suficiente y capacidad para publicar resultados incómodos. Una inteligencia artificial que comete un error, sin duda, es un problema, pero una inteligencia artificial que aprende a ocultar el error es un problema mucho más serio, porque dificulta que los humanos sepan cuando algo está fallando. Bueno, es momento de avanzar con una pausa musical a esta hora. Ya son las 5:54 minutos de la tarde y al regreso continuamos con más información. Hoy martes tecnológico en esta vía alterna.

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0: Son las 5 con 59 minutos.
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6:08 de la tarde, ya estamos de regreso en Vía Alterna por Vía 97.7 FM y la radio, donde escuchas lo que te gusta porque somos igual que tú. Hoy martes tecnológico, bueno, compartiendo con ustedes novedades de este mundo apasionante. Y bueno, esta semana también aumentaron las advertencias de investigadores de seguridad. Bilal Chuntey, también investigador de Google, DeepMind, dijo que la inteligencia artificial podría llegar a representar un riesgo existencial y que tal vez se esté agotando el tiempo para evitarlo. Otros investigadores de empresas como Anthropic y OpenAI también han pedido más lentitud, evaluaciones independientes y mayor transparencia. En paralelo, organizaciones como MET y Red Hood Research trabajan en pruebas para evaluar si los modelos pueden desarrollar capacidades peligrosas antes de llegar al público. Pero hay que explicar esto con responsabilidad. Dicen los investigadores, pues, que hay que se advierte justamente sobre un riesgo futuro. No significa que exista una amenaza inmediata ni que la IA actual pueda destruir a la humanidad. La discusión real es cómo evaluar modelos más autónomos antes de darles acceso a dinero, sistemas informáticos, armas o infraestructura crítica. Si una empresa crea una tecnología que pueda actuar de forma autónoma, no debería ser la única entidad que decide si esta tecnología es segura. Hace falta evaluación externa, normas claras y capacidades reales de detener un despliegue en este sentido. Y ya que hablamos de sistemas que están observando y decidiendo, vayamos a un robotaxi en San Francisco. Bueno, un vehículo autónomo de Waymo se detuvo durante un trayecto en San Francisco después de detectar un arma de fuego dentro de la cabina. El vehículo alertó a las autoridades y dos pasajeros menores de edad fueron detenidos. Según los reportes, los agentes encontraron un fusil de estilo AR sin número de serie, conocido como Ghost Gun. El caso abrió un debate sobre la seguridad y la privacidad dentro de los robotaxis. Por un lado, el sistema pudo detectar una situación potencialmente peligrosa y pedir ayuda. Por otro, demuestra que un vehículo autónomo no es simplemente un taxi sin conductor. Tiene cámaras, sensores y sistemas capaces de interpretar lo que ocurre dentro de este habitáculo. ¿Debe un robotaxi llamar automáticamente a la policía?, se preguntan algunos. ¿Qué ocurre si el sistema interpreta de manera errónea un objeto? ¿Los pasajeros son informados de que el vehículo analiza el interior? Bueno, estas preguntas deberán responderse antes de que los robotaxis se conviertan en algo cotidiano y masivo. Así que interesante esta nota. Pasamos ahora de un automóvil que detecta, bueno, un arma, a un mercado financiero que quiere funcionar las 24 horas. Así es, porque la Comisión de Bolsa y Valores de Estados Unidos aprobó recientemente una vía regulatoria temporal para que determinadas plataformas operen versiones tokenizadas de acciones estadounidenses mediante blockchain. La llamada Innovation Exception permite que ciertos mercados de valores tokenizados operen durante 5 años bajo condiciones específicas. Robinhood celebró la medida. Su director ejecutivo, Vlad Tenev, dijo que la tokenización está llegando a Estados Unidos. En la práctica, es una acción tokenizada representa digitalmente un valor financiero. La promesa es poder operar con mayor rapidez, negociar fuera del horario tradicional y en algunos casos comprar fracciones de activos. Pero, como siempre hay letras pequeñas, una advertencia. Esto no significa que cualquiera pueda comprar acciones simplemente desde un tuit. Se necesitan plataformas autorizadas y mecanismos de cumplimiento. También existen riesgos de volatilidad, custodia, fraude, errores de código y confusión entre el token y la acción tradicional. Así, la bolsa podría estar abierta todo el día, todos los días. Esto suena cómodo, pero también puede aumentar las operaciones impulsivas. El mercado nunca dormiría y el inversor tampoco. Son las 6:13 de la tarde. Interesante información que compartimos con ustedes en esta Vía Alterna. Nos vamos con más música a esta hora en nuestro balance de música y noticias, y al regreso venimos con más.

6:16 p.m. Esto es Vía Alterna por Vía 97.7 FM. Seguimos con más información en materia de tecnología, y Estados Unidos reconoció por primera vez de forma explícita que tiene armas de control espacial en órbita. La declaración fue realizada por el secretario de Fuerza Aérea Troy Meink durante una conferencia en Maryland. Meink dijo que Estados Unidos dispone de sistemas capaces de defender a sus fuerzas frente a acciones hostiles de adversarios. Sin embargo, no reveló cuántos sistemas existen, desde cuándo están desplegados ni qué capacidades específicas tienen. Cuando hablamos de armas de control espacial, no necesariamente hablamos de misiles orbitando la Tierra. Podrían ser sistemas diseñados para interferir, desactivar o proteger satélites. El problema es que el secretismo deja muchas preguntas abiertas. China y Rusia han expresado preocupación por la militarización del espacio y por el riesgo de una nueva carrera armamentista. El espacio sostiene servicios cotidianos, navegación, comunicación, banca, meteorología y sincronización de redes. Una escalada orbital no afectaría únicamente a los militares, pues podría tener consecuencias para millones de personas en la Tierra. Bueno, interesante también esta información. Por aquí aprovecho para saludar a mi querido Luis Leal en sintonía de Vía 97.7 FM. Por cierto que Luis por aquí nos comparte una información que, bueno, tiene relación con la tecnología, y justamente la habíamos mencionado en nuestro repaso de titulares, y tiene que ver con esta decisión de México de sacar los teléfonos celulares de las escuelas, bueno, durante esta jornada, ¿no? Ni en clases ni en el recreo. Dice, esto va a ser a partir del 3 de noviembre. Ya tiene fecha, así lo informó o lo anunció la presidenta Sheinbaum, quien mencionó que se trata de una política de limitación de los dispositivos móviles en entornos educativos, justamente para proteger el desarrollo infantil a esta adicción. Esta decisión, por supuesto, que es un precedente. Habría que ver, ¿no?, la repercusión justamente de esta medida en el resto de los países de Latinoamérica. El gobierno de México ha decidido de esta forma poner un coto al uso de estos dispositivos, teléfonos celulares y pantallas dentro de las escuelas. Los centros de primaria y secundaria tendrán esta restricción a partir del día 3 de noviembre, una vez la iniciativa salga adelante tras las asambleas con profesores y padres. Así se anunció, las instituciones de preparatoria podrán usarlos si hay acuerdo para su uso pedagógico. La presidenta del país aseguró ayer lunes en una conferencia de prensa matutina que es una iniciativa consensuada con estudios y el Consejo Técnico de Maestros, justamente para proteger a los menores de las adicciones al uso de pantallas y proteger su desarrollo y creatividad. Esta medida nace luego de una encuesta en la que participaron más de 565 mil docentes, en la que el 81% se mostró a favor de regular el uso de teléfonos celulares en las aulas. El titular de la Secretaría de Educación Pública, Mario Delgado, ha advertido sobre el impacto de las pantallas y las redes sociales en los niños y adolescentes. Ya jueces en Estados Unidos declararon que estas plataformas tienen un diseño adictivo que genera daño en la salud mental. Según ha señalado, la regulación que afecta el uso de teléfonos y tabletas sale adelante tras debates en foros en universidades con expertos. Este acuerdo es un paso fundamental para garantizar los derechos de las niñas, niños, adolescentes y jóvenes, procurando su salud mental, su aprendizaje y su desarrollo integral, fortaleciendo la atención, el contacto humano y la comunidad. Así ha añadido Delgado. Bueno, recordemos que semanas atrás justamente Facebook sufrió, ¿no? Bueno, mejor dicho, su director Mark Zuckerberg sufrió allí demandas justamente por este mismo tema, ¿no? El impacto negativo de las redes sociales, o sea, no es nada ajeno ni absurdo. Es un precedente, como lo dije al inicio, ¿no?, que México ya esté tomando estas medidas. Habrá que ver si pues se replica en otras naciones de nuestro continente, especialmente al sur. Son las 6:21 p.m. Avanzamos con más música a esta hora y al regreso venimos con más de Vía Alterna.

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1: 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Son las 6 con 31 minutos. 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

0: 6:41 de la tarde, ya estamos de regreso en Vía Alterna por Vía 97.7 FM, la radio donde escuchas lo que te gusta porque somos igual que tú. Y llegó el momento de compartir con ustedes buenas recomendaciones comerciales, llegó el momento de...
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Y así llegamos al final del día de hoy de esta vía alterna. 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Les recuerdo también que estuvimos bajo la dirección de Jacqueline Tortolero. En la musicalización de la estación estuvo Osvaldo Navarro, en los controles Giancarlos Chique, y frente al micrófono esta servidora Caterina Araque, con el certificado de locución 35.923. Que tengan una feliz noche, un descanso reparador, y nos reencontramos en esta vía alterna.

Son las 7 y un minuto. 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

0: Son las 7 con 32 minutos. 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